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1: Son las 8:31.

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Dios está por encima de ti para bendecirte. Abajo para sostenerte. Adelante para orientarte. Detrás para protegerte. Y a tu lado para apoyarte.

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1: Son las 9:30.

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este fin de semana. También nos alegraremos en Dios, agradecidos por su amor, por mostrarnos el camino que debemos seguir.

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1: Cuando leo las Escrituras, la palabra de Dios, mi manual de instrucciones, y veo esta promesa que Dios nos ha entregado, que te entregó a ti y a mí, me llena de gozo, me llena de tranquilidad, me llena de certeza, me llena de autoridad. Porque la palabra de Dios dice en Lucas 10, 19, miren, les he dado autoridad sobre todos los poderes del enemigo. Pueden caminar entre serpientes, escorpiones y aplastarlos. Nada les hará daño. Esa certeza la da la convicción que hay en mi corazón porque le he recibido a Cristo en mi corazón. Le he aceptado como mi Señor y mi Salvador. Entonces, cuando leo este verso de Lucas 10, 19, él me dice, William, yo te he dado autoridad. Y te está diciendo a ti que me estás escuchando hoy, si tú me aceptas en tu corazón, si quieres que yo habite contigo, yo te doy autoridad sobre cualquier problema, sobre cualquier circunstancia, sobre cualquier situación, porque usted puede caminar ante una serpiente, es decir, ante los problemas, ante las adversidades, y los vas a aplastar, nada les va a hacer daño. Eso lo afirma nuestro Señor Jesucristo. Qué bendición saber que tenemos autoridad. Muchas veces tú te preguntas, ay, pero es que yo soy como blanco de Satanás. Él siempre está detrás mío, siempre me está molestando. ¿Por qué se mete conmigo? ¿Quién soy yo como para que él se meta conmigo? Mucha gente se pregunta esto. ¿Y sabes cuál es la respuesta? Es a causa de tu influencia. Sí, lo que nosotros representamos delante de Dios. El enemigo quiere derribarnos porque no quiere que tú surjas, que tú salgas adelante. Te embolata, te enreda la cabeza, te llena de aflicción, de preocupación. Y entonces tú no usas las armas más poderosas que tenemos, y es la autoridad que Dios nos ha dado. Es la palabra que Él nos ha entregado para que nosotros la pongamos en práctica. La influencia de Job está en la Biblia. Le irritaba continuamente a Satanás. A Satanás le molestaba que Job tuviera esa influencia. De hecho, en Job 1.8 dice, ¿no te has fijado en mi siervo Job, que no hay otro como él? Y claro, Satanás se pone mal. Y poco después de esa conversación allá en el libro de Job, Satanás ataca la salud de Job. Satanás ataca a los hijos de Job, ataca su matrimonio, ataca sus finanzas, ataca todo. Si eres favorecido de Dios, sin duda alguna, Satanás también va a quererse fijar en ti y va a querer

0: Pero ojo, esto que te estoy diciendo no es para que digas, ah, no, entonces yo no me meto con Dios porque yo así estoy tranquilito. No, porque estás desprotegido, porque estás desprotegida. Todo lo que glorifica a Dios enfurece al chanclas, al adversario, a Satanás, a nuestro enemigo. Pero ¿sabes qué? Tienes que tener tranquilidad porque nosotros poseemos, es decir, tú posees el poder de vencerlo. ¿Cómo tengo yo certeza de eso? Porque Lucas 10:18 en la Biblia dice que Jesús dijo, yo veía a Satanás caer del cielo como un rayo. Así que tenemos que darnos cuenta de que no hemos sido llamados a derrotar a Satanás. No, no te preocupes por derrotarlo, porque Jesús ya lo derrotó hace más de 2000 años. La misión nuestra, la misión tuya, es hacer valer esa derrota todos los días delante del trono de Dios. Porque Jesús ya lo desarmó, Jesús ya lo exhibió públicamente en la cruz. Vaya, mire Colosenses 2:15 y ahí está la respuesta a lo que yo te estoy diciendo. Quiero decirte algo. En la Segunda Guerra Mundial, cuando el general MacArthur tuvo un encuentro con el Comando Supremo de las Fuerzas Armadas Japonesas, al final de la Segunda Guerra Mundial, este último le entrega su espada al general. Y con ese símbolo, el primero declara la victoria y estipuló los términos de la rendición incondicional. Es decir, el enemigo quedó derrotado ante el general MacArthur. Y entonces declara la victoria. Y entonces le dice, nos rendimos. Y eso es lo que Jesús hace por ti hoy. Y lo que hizo hace más de 2000 años en la cruz. Con su muerte, con su resurrección, le despojó a Satanás el poder y declaró, toda potestad me es dada en el cielo y en la tierra. Eso está en Mateo 28:18. Que sea nuestra fuerza, que sea tu fuerza hoy en el nombre de Jesús, porque Él te ha dado autoridad sobre el enemigo. Así que solamente, escúchame bien, solamente te falta usarla. Usémosla. No dejes que un problema te amilane, te achique. Uno tal vez puede sentirse un poco acongojado, sí, pero tenemos confianza de que Jesús derrotó al enemigo. Entonces nos tomamos de esa confianza y hoy declaramos en el nombre poderoso de Jesús que tenemos toda autoridad sobre esas fuerzas del enemigo. Así que decláralo, vívelo y entonces dice, Señor, gracias por esa autoridad, porque el poder que tú me has dado frente al enemigo me hace caminar en medio de esa circunstancia, en medio de esa aflicción, en medio de ese problema. Así que levántate y resplandece en el nombre de Jesús. Padre, gracias doy a ti por esta dosis. Gracias por esta persona que está escuchando la dosis. Solo tú conoces sus necesidades, sus adversidades, lo que está enfrentando, y solo tú tienes la respuesta. Oro para que haya sanidad en su cuerpo, en su familia, en sus finanzas, en sus hijos, en sus relaciones de pareja. Oro para que venga la bendición y oro para que el enemigo se aleje de una vez por todas de tu vida en el poderoso nombre de Cristo Jesús. La sangre de Cristo tiene poder. Te mando un abrazo y te bendigo.
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1: 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Tú y yo hemos sido bendecidos para bendecir a otros. Hagámoslo ya.
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Les narró su amigo Orlando Padrón.

las 12:06.

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1: Son las 12:33.

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1: Sí, señor.
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1: Leí una frase que me hizo sonreír. Esta frase decía: no quiero causar envidia, pero por fin conseguí cita con el médico. Y creo que hasta me van a invitar a desayunar, porque me dijeron que fueran ayunas. Me pareció muy graciosa y por eso la traje. Pero aparte de parecerme graciosa, me dejó pensando, ¿sabes? Sí, porque hay citas que hacemos todo lo posible por no perder. La del médico, la del banco, la del trabajo. Las anotamos, las ponemos en alarmas, reorganizamos la agenda. Pero hay otras citas que siempre dejamos para después. Después desayuno con mi mamá. Después saco un rato para hablar con mi hijo. Después invito a mi papá para tomar un café. Después llamo a ese amigo que tanto no veo. Y ese después muchas veces nunca llega. ¿Y sabes quién entendía el valor de detenerse por las personas? Jesús, sí. Porque en medio de las multitudes siempre encontraba tiempo para sentarse a una mesa. Comía con sus discípulos, con pecadores, con amigos. Porque alrededor de una mesa no solo se comparte comida, también se comparte el corazón. Y a mí me gusta compartir en una mesa. Así sea un bocadito pequeño, así sea charlar un momentico, preparar algo y sentarse. El reunirse, pienso que es tan importante. Y por eso me gusta también el texto que está en Romanos 12:15 en la Biblia, en nuestro manual, en la palabra de Dios. Dice: alégrense con los que están alegres y lloren con los que lloran. ¿Qué quiere decir esto? Que no podemos hacer esto a la distancia. Se requiere tiempo, se requiere presencia y se requiere poner la cita y no aplazarla. Y tal vez hoy no necesitamos esperar una invitación del médico para ir en ayunas. Tal vez necesitamos hacer nosotros una invitación. Sí, invitar a desayunar a tu mamá, a tu papá, a tu hijo, a tu esposa, a tu esposo, a ese amigo que hace mucho no ves. Hoy la invitación es a apagar el celular un rato, a escuchar, a abrazar, a preguntar cómo estás, porque va a llegar un día en que daríamos cualquier cosa por volver a tener esa conversación que hoy estamos aplazando. No esperemos a que una enfermedad nos reúna a todos como familia alrededor de una cama. Reunamos hoy a esa persona o a esas personas alrededor de una mesa, porque estoy seguro que hay desayunos que alimentan el cuerpo y hay desayunos que sanan el alma. Démosle gracias a Dios, digámosle: Señor, gracias por las personas que has puesto en mi vida. Perdóname por las veces que el afán me ha hecho aplazar los momentos más importantes, y ayúdame a valorar a quienes amo. Y mientras aún puedo abrazarlos o escucharlos o compartir con ellos, recuérdame que el mejor momento para demostrar amor no es mañana, es hoy. En el nombre de Jesús, amén. Recuerda, no aplacemos citas con esas personas a quienes amamos o que tal vez después ya no van a estar. Te mando un abrazo, te bendigo y le pido a mi Padre Eterno que te abrace también. Y nos vemos esta noche en A Solas con Dios. 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Bendiciones.
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1: Es la 1:07.
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Dios está por encima de ti para bendecirte. 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Adelante para orientarte. Detrás para protegerte. Y a tu lado para apoyarte.

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1: Es la 1:33.
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1: Son las 2:07.
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1: Son las 2:30.
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1: Son las 3:07.

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1: Son las 3:30.

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4: La Biblia dice en Proverbios 4:23, sobre todas las cosas, cuida tu corazón, porque este determina el rumbo de tu vida. Tal vez hoy necesitas revisar a quién le estás entregando demasiado de ti. Quédate atento porque Dios te hablará en esta dosis.

0: historia que un día un leñador llegó al bosque llevando solamente la cabeza de un hacha. No podía cortar ningún árbol porque le faltaba el mango. Entonces miró a su alrededor y pidió algo aparentemente insignificante. «Solo necesito una pequeña rama, por favor». Los árboles se miraron entre sí. «¿Qué daño puede hacer entregar una rama?». Era apenas un pedazo de madera, pensaron entre ellos. Así que uno de los árboles se la dio. El leñador tomó aquella rama, la pulió, la ajustó cuidadosamente en la cabeza del hacha y entonces comenzó a cortar. Ya era demasiado tarde. El bosque comprendió algo doloroso. El hierro podía herirlos, pero necesitó madera del mismo bosque para poder hacerlo. Entonces pensé en esta frase: si el árbol supiera lo que el hacha le tiene reservado, nunca le habría dado el mango. Fuerte, ¿verdad? Sí, porque hay heridas que quizás habríamos podido evitar si hubiéramos sido más prudentes con lo que entregamos. Porque no todo el mundo necesita conocer tus intimidades. No toda persona que se acerca debe tener acceso a tu corazón. Y no toda conversación merece tus secretos. Perdonar a alguien tampoco significa devolverle automáticamente el mismo nivel de acceso que tenía antes. La Biblia dice en Proverbios 4:23, sobre todas las cosas, cuida tu corazón, porque este determina el rumbo de tu vida. Aquí Dios, a través de la palabra, no nos está diciendo que vivamos desconfiados de todo el mundo, nos está enseñando a vivir con discernimiento, porque una cosa es amar y otra muy diferente es entregar el mango del hacha. Puedes amar sin exponerte innecesariamente. Puedes perdonar sin permitir que vuelvan a lastimarte de la misma manera. Puedes ser bueno sin ser ingenuo. Ahora esto aplica para todo, no solo en el amor. Además Jesús dijo en Mateo 10:16, sean astutos como serpientes e inofensivos como palomas. Corazón limpio, sí, pero también ojos abiertos. Tal vez hoy necesitas revisar a quién le estás entregando demasiado de ti, tus emociones, debilidades, decisiones, sueños, incluso información que mañana podría ser utilizada para lastimarte. Recuerda esto, no endurezcas tu corazón porque alguien te hizo algo, pero tampoco vas a volver a entregar el mango del hacha que ya te hirió. Digámosle, Señor, dame ese corazón bueno, pero también dame sabiduría. Enséñame a amar sin perder el discernimiento, a perdonar sin ignorar las lecciones y a reconocer quién puede acercarse a los lugares más delicados de mi corazón. Dile, Señor, guarda mi vida de relaciones que quieran destruir lo que tú estás construyendo en mí y que las heridas del pasado no me conviertan en una persona desconfiada, sino en una persona sabia. En el nombre de Jesús. Amén. Bueno, y mucha atención a este anuncio. Este domingo será nuestra reunión presencial, así que en Bogotá te esperamos en la carrera 13, número 6674, en el barrio Chapinero, Teatro Royal Center. Vamos a tener tres hermosas reuniones, 9, 11 y 1 de la tarde. Como siempre, ven a la que más te convenga, pero ven con tiempo, no llegues sobre la hora para que puedas ingresar. Puedes traer los peques que tienen sus propias reuniones y los vamos a atender con mucho cariño. La entrada es libre, completamente gratis. Ven y celebremos y recibamos de parte de Dios lo que tiene para nosotros. Bendiciones.
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1: Son las 4:06.

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1: Son las 4:31.

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1: Son las 5 con 7 minutos.
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1: Son las 5:31.
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7: Son las 6:09.

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1: Son las 6:32.

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los teque-teques y no tequiveques por Plenitud 90.9 FM, la que llena de vida tu vida. Por acá, en la dirección general de la estación, el ingeniero Orlando Padrón y el apóstol Víctor Correa, y quien habla para ustedes en la producción, usted sabe, Gregor Peck, 5243. Ay, qué bello Puerto Cabello, dice una amiga mía, y dice que qué rico Puerto Rico. A ver, dólar del Banco Central de Venezuela en 854 bolívares con 46, anótalo allí, 854 con 46, y el dólar sigue subiendo. Ay, Dios mío, y el sueldo nada, no sigue subiendo, se quedó allí. Euro en 974 bolívares con 06. Vehículos que están surtiendo gasolina subsidiada el día de hoy, jueves 24 de septiembre, son aquellos vehículos y motos que sus placas terminan en 1 and 2, 1 y 2. El día de mañana, viernes, surtirá gasolina subsidiada aquellos que sus placas terminan en 3 y 4. A ver, temperatura para el momento acá en la capital mundial del tequeño, la ciudad del clima ideal, 18 grados centígrados. La temperatura máxima de hoy será 26 grados, con bastante humedad y unos pocos chubascos y tormentas en el transcurso de mañana tarde, y luego una tormenta en parte de la tarde-noche, según el pronóstico. Escucha bien, la sensación térmica de hoy será 31 grados, o sea, más sudado que bueno, pues, que franele maracucho. Temperatura mínima 16 grados con cielo bastante nublado, con alguna tormenta en el área de la madrugada. Atentos allí para ese momento. Vamos a ver el satélite de nubosidad en Venezuela. Ya bueno, ya la onda tropical está ingresando a nuestro país, ya entró a la Guayana Esequiba, ya pasó, ya está en el estado Sucre. Está sobre el estado Sucre en la península de Paria. También bastante nubosidad en todo lo que es el estado Bolívar y el estado Amazonas. También en lo que es el sur, el sur del lago de Maracaibo y parte de Mérida, donde podemos percibir acá a través del satélite que hay bastante precipitaciones. A ver cómo está el tránsito automotor acá en los Altos Miratinos. Sin ninguna novedad, descendiendo hacia las Tejerías, un poco de retraso allí en lo que es la entrada de Cañaote, y bastante retraso en Guayas. No sabemos el por qué hay bastante retraso en Guayas. Si tiene alguna información, 0414-880-1671. También en sentido la capital de la República, retraso a nivel de la entrada de Carrizal y Montaña Alta. Sin novedad el resto del tramo de la carretera Panamericana, autopista regional del centro, bastante congestionamiento en el peaje de Tazón, por trabajos en la vía. Atentos allí. Vamos a disfrutar de Gaita, 7 de la mañana con 4.

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3: De Pluto, vamos con titulares de El Diario Avance para hoy, 24 de septiembre. En su página número 2, dice: el doble terremoto aceleró el sector de bienes raíces. Trabajan en una data para definir la demanda de alquileres en el estado Miranda. Así lo dice Yulis Matos, presidenta de la CIB Miranda. Y planifican con anticipación compras del Niño Jesús. Ay, Dios mío. Las estanterías de la zona ya exhiben opciones de regalo. Y familias se las ingenian para cubrir gastos en el hogar. Muchos recurren a los emprendimientos. Y hablando de emprendimientos, dice un titular acá en el Diario Avance, el 65% de emprendimientos fracasa en su primer año. El 91% de los venezolanos emprenden por necesidad, dice el Avance. Y empleados públicos marcharán hasta la Inspectoría del Trabajo. Volverán a pedir la dignificación del salario. Y echan 15 toneladas de asfalto en el kilómetro 16. Las labores fueron desarrolladas por la alcaldía de Carrizal. ABP organiza sus estructuras en parroquias de Guayquepuro. La organización política aboga por el pronto retorno de María Corina Machado. Y dan plazo de 72 horas para retirar vehículos abandonados. Funcionarios de policiales mantienen el monitoreo en esa entidad. Más tenemos que los viajes de Montenegro ganan premio regional de periodismo. Y van 13.593 atenciones médicas en Más Salud de la Estrella. Atienden entre 60 y 10 usuarios diarios. No entendí por qué dice así. Pero contabilizan 170 intervenciones en espacios públicos. Las labores contemplan desmalezamiento. Seguimos en titulares. Alertan sobre el deterioro de las bases del puente. Además, denuncian la acumulación de desechos con botellas de plástico, vidrios y bolsas de desechos sólidos, además de totalmente deteriorada se encuentra el puente que conecta la avenida Víctor Batista con la calle Ricaurte en Los Teques. Atentos allí, lo que nosotros le llamamos el puentecito. Y fallas en servicio de internet en Los Altos. Abacan TV dejó sin conexión a los usuarios. Temen caída de poste en Quebrada de la Virgen. La estructura no presenta ningún tipo de riesgo según Corpoelec. En más titulares del Diario Avance, en su página de deportes, Venezuela se coronó como bicampeona en el fútbol femenino. La selección femenina sub-20 de Venezuela conquistó la medalla de oro en la anterior edición de los 12º Juegos Suramericanos Asunción 2022. Y Cristiano va por los 1000 goles en su carrera. No sé cuándo voy a poner fin a mi carrera. Me gustaría saber la respuesta, pero no lo sé, afirmó el jugador. Y además, presidenta encargada asegura ante la ONU que Venezuela irá a elecciones. Y encuentro entre presidentes abre nueva etapa de diálogo. El encuentro estuvo orientado a afianzar los vínculos diplomáticos y de cooperación entre Venezuela y Estados Unidos. La Asamblea Nacional respalda participación de Delcy Rodríguez en la ONU y Diosdado Cabello dice: la voz de Delcy es la voz de Venezuela. Y más en noticias nacionales, bajón eléctrico deja varios estados sin luz. Al menos 12 fluctuaciones eléctricas se reportaron la tarde de este miércoles en la nación. En noticias internacionales del Diario Avance, Milei dice que la ONU es una organización inútil. manifestó que el organismo se convirtió en una estructura que solo sirve para alimentar a una casta de parásitos. Delcy Rodríguez y Trump discuten el proceso electoral de Venezuela, así lo dijo Marco Rubio, también declarando que es necesario reconstruir los partidos políticos, ya que muchos de sus dirigentes continúan en el extranjero. En más, Paraguay aboga por una transición pluralista en Venezuela y el huracán Polo llega a la costa de México. Autoridades estiman que Polo no tocará tierra, pero activaron alertas por fuertes vientos que generan oleaje intenso. Sucesos del diario Avance, asesinó a una pareja y secuestró a sus dos hijos. El hecho ocurrió dentro de un apartamento. Un hombre asesinó a una pareja y mantuvo en situación de rehenes a dos menores de edad en un hecho que ocurrió en un apartamento ubicado en el urbanismo La Gran Villa, en el municipio Obispos del estado Barinas. Y acribillan a joven. El cuerpo sin vida de Antonio Samuel Correa Vargas, de aproximadamente 24 años de edad, fue hallado en la vía nacional de Paso Arauca, municipio Pedro Camejo del estado Apure. La víctima presentaba múltiples impactos de bala en la región cefálica, indicios que apuntan a una ejecución, por los cuales los cuerpos de seguridad iniciaron las pesquisas correspondientes y hallan sin vida a joven empresaria, una joven del sector de la moda identificada como Ondra Peña, fue hallada sin vida en su residencia en Barquisimeto. Y presa por fingir su propio secuestro, funcionarios del Cuerpo de Seguridad del Estado Portuguesa lograron la aprehensión de Glimar Moreno, de 37 años de edad, luego de comprobar que simuló su propio secuestro para despistar a las autoridades y a sus familiares. El caso ocurrió cuando la supuesta víctima hizo llegar a las instancias policiales una serie de videos donde aparecía siendo presuntamente maltratada por unos captores ficticios, lo que movilizó de manera inmediata las comisiones mixtas integradas por el CICPC y comandos antiextorsión y secuestro de la Guardia Nacional Bolivariana. Sus mandos sumado también a otros organismos regionales para iniciar las labores de rastreo y rescate. Las autoridades lograron dar con el paradero de la mujer en la localidad de Píritu, ubicada en el municipio Esteller, donde los efectivos notaron numerosas contradicciones e incoherencias durante sus primeras declaraciones. Bueno, felicitaciones a Venezuela de nuevo. Venezuela conquista el bicampeonato del fútbol femenino. Y Taylor Swift lanza nuevo sencillo. Anunció el lanzamiento de The Life of the Showgirl. U2 cumple 50 años de trayectoria. A días de celebrar medio siglo de trayectoria, la legendaria banda irlandesa U2 o U2, ¿no?, anunció que su nuevo álbum de estudio, el primero desde el 2017, se llamará Carnaval de Luz. Estos fueron titulares de El Diario Avance.

Bueno, este cumpleaños es para Josmary Mujica, que nos dice por acá, mamita Mirta, hola, te queman, buenos días, hoy está de cumpleaños mi hija Josmary Mujica, para felicitarla por...

Bueno, este cumpleaños feliz para Yosmari Mujica. Desde Alberto Rauel nos envían felicitaciones para esta chica. Está cumpliendo 25.

0: corrigen, T2.
1: Gracias a Dios, hoy has cumplido un año más.
0: Bueno, esperamos que nos llegue esa tortica riquita del cumplete que te cumple de Yosmari Mujica allí en Alberto Ravel. 7:00 a.m, 7:22, como todo tiene su día, hoy es día mundial, día marítimo mundial, escucha bien, día marítimo mundial, no mundial marítimo, a ver, el día marítimo mundial se celebra cada 24 de septiembre, esta fecha surgió con el claro propósito de rendir homenaje a los hombres y mujeres que han dedicado su vida a mantener el comercio mundial por mar desde épocas antiguas. Y también hoy es día mundial del gorila. ¿Te acuerdas cómo los gorilas? Los gorilas están desapareciendo de la tierra, cada vez quedan menos, y a consecuencia de la caza furtiva y la pérdida del hábitat, es por ello que se celebra cada 24 de septiembre el Día Mundial del Gorila, para sensibilizar sobre el problema que supondría la desaparición de estos magníficos animales. Algunos gorilas privilegiados viven en lugares protegidos como en los parques nacionales Windi en Uganda, Virunga en República del Congo y de los volcanes en Ruanda. Entre los parques nacionales habitan poco más de 1 millar de gorilas de montaña. Y también hoy es Día Internacional de la Investigación contra el Cáncer. Queremos felicitar a todos y cada uno de esos investigadores que está todos los días trabajando para conseguir la cura de esta enfermedad que pues ha enlutado tantas familias venezolanas y en el mundo entero. Cada 24 de septiembre se conmemora el Día Mundial de la Investigación contra el Cáncer, fecha que tiene por objetivo seguir impulsando los proyectos e investigaciones que buscan ayudar en la lucha contra el cáncer, logrando mejor calidad de vida en los pacientes o la cura definitiva de cierre dos tipos de tumores. Bueno, gracias al Padre Eterno que siempre pone sus ángeles allí para buscar esa cura para toda esta gente. También nos saluda mucha gente que está súper conectada en el TikTok. Queremos recomendarle que se conecte si quiere ver en vivo este programa en nuestra cuenta Tequemán. A María Guillén desde Valencia, Mirta que está desde Alberto Ravel aquí en Los Teques. Joana Linares nos saluda desde Cabudare y Yanina Bello que está allí desde el Solar de la Quinta, acá en Los Teques. También Peter Marx, que nos saluda desde Brasil. Tenemos mensajes al 0414-880-1671, que nos dice así: bendito el hombre que confía en Jehová, cuya confianza está puesta en Jehová, según Jeremías 17:7. Dice: dichoso, afortunado, privilegiado y entendido, porque has creído y has confiado en tu Padre Celestial, y tu Hacedor será bendecido por siempre, y tu camino será camino de vida eterna. Muy buen día, Tequemán. Oye, pero qué lindo. Eso lo dice Omar Espósito. Y también Erika Zagaray desde la calle Junín. Bueno, Omar Espósito nos saluda desde El Trigo. Erika Zagaray desde la calle Junín nos dice: hay dos tipos de dolor en este mundo, el dolor que te hace daño y el dolor que te cambia. Buenos días, Tequemán. Dios te bendiga. Segunda de Corintios 6:10 dice: aparentemente tristes, pero siempre alegres. Vamos con más gaita.

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1: Mañana con 30 minutos, 7 con 30, vamos a leer los titulares del diario Últimas Noticias, que nos dice en su página de actualidad: capturado sujeto que asesinó a una pareja, al esposo y a una mujer y al esposo, y tuvo secuestradas a dos niñas. Y Delcy Rodríguez sostuvo encuentro con José Antonio Kast en Nueva York. Pedro Sánchez carga contra políticas de Trump en la Asamblea de la ONU. Y Ministerio Público y OIM fortalecen cooperación contra la trata de personas. Exportaciones de crudo venezolano a Estados Unidos aumentan 228% en 2026. Y es inaugurada, sí, es inaugurado el Centro de Educación Inicial Eleazar López Contreras en el Junquito después de los terremotos. Presidenta se reunió con el primer ministro de Países Bajos en Nueva York, y gobiernos y líderes de empresas de inteligencia artificial urgen a la ONU a regular antes que sea muy tarde. Inspecciona Centro Sanitario de Caracas para optimizar atención pública, y Comisión de Habitabilidad se presenta en la Expo Construcción 2026. Inspeccionan allí centros sanitarios en Caracas y registran sismo de magnitud 4.5 en Colombia. Llegan a 406 venezolanos en vuelos de la gran misión Vuelta a la Patria, y quejas contra la ONU y reclamo de las Malvinas marcaron un discurso de Milei. Venezuela espera certificación para pesca sostenible del cangrejo azul, y realizarán cierre nocturno en la Cota Mil por trabajos de rehabilitación vial. Atentos allí. Entre Venezuela y Trinidad y Tobago abre una nueva etapa en las relaciones bilaterales, y Clúster Nacional de Salud reorienta atención en zonas afectadas por sismos. Instituto Nacional de Higiene emite alerta sanitaria por lotes falsificados de medicamentos oncológicos, y presidenta Delcy Rodríguez realizará este miércoles su discurso, su discurso ante la Asamblea General de la ONU. Xi Jinping inicia visita de Estado a los Estados Unidos para bajar tensiones bilaterales, y Asamblea Nacional Venezolana aprueba autorización de viaje a la presidenta Delcy. Eso es noticia vieja, última noticia. Pedro Infante dice: la presidenta lleva la carga histórica de Bolívar a la ONU. Y anuncian cierre nocturno del túnel El Paraíso por labores de mantenimiento. Inaugurada planta purificadora de agua potable en Charallave, Estado Miranda. Y Movilización Nacional respalda la diplomacia de paz de Venezuela en la ONU. Falcón, fallece un hombre tras el colapso de edificio en Chichiriviche. Y Pedro Infante dice: en la ONU se escuchará la voz de la dignidad y el coraje. Presidente de Irán acusa a Estados Unidos de terrorista y muestra pruebas de sus crímenes. Diosdado Cabello declara: la revolución bolivariana siempre se ha defendido con la verdad. Y Venezuela evalúa alianza farmacéutica con expertos de Universidad Pasca. Inspeccionan centrales hidroeléctricas de Guri y Macagua en el estado Bolívar. Estos fueron titulares desde el diario últimasnoticias.com.be. 7 de la mañana, 7 con 34 minutos.

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3: Queremos a felicitar a Erika Valentina, que está de cumple, que aunque tu mamita no nos dijo cuánto está cumpliendo, sí nos dijo Erika Sagaray, por favor, te queman, felicita a mi hija bella Erika Valentina, que está de cumpleaños, y este cumpleaños para ti.

cumpleaños es para Erika Valentín, acá en la ciudad de Los Teques, en la calle Junín, que está de cumple, que te cumple. Queremos comer tortica, queremos comer tortica. 7 de la mañana con 40, 7 con 40. Bueno, por acá nos queremos saludar a Yanina Bello, que nos está escuchando desde

porque hoy es Día Mundial del Cáncer de Tiroides. Esta efeméride del Día Mundial del Cáncer de Tiroides se celebra cada 24 de septiembre. El principal motivo de esta fecha es dar a conocer un poco más de esta enfermedad, que representa uno de los padecimientos más recurrentes en las mujeres y que requiere un diagnóstico oportuno para así evitar mayores complicaciones e inclusive la pérdida de vidas humanas. A ver, vamos a ahondar un poco en esta información. A ver, estoy buscando un poco más de esta información, ya va, un momento. Bueno, en la actualidad se puede ver con preocupación cómo la incidencia del cáncer de tiroides ha aumentado, siendo la población femenina la más afectada. Se calcula que la mujer corre un riesgo de 3 veces mayor en comparación a los hombres, y esto está estrechamente vinculado a los cambios hormonales que sufre la mujer durante toda su vida. Es importante tener en cuenta que puede existir algunos factores de riesgo como la edad del paciente, el sexo, exposición a las radiaciones, antecedentes familiares y algunos factores externos como lo son la mala alimentación, el cigarrillo. La mujer no fume cigarrillo. El alcohol, no, cero alcohol. La droga, menos. Y el uso de ciertos fármacos. Atento con eso. También hoy es Día Mundial contra las patentes del software. Cada 24 de septiembre se celebra el Día Mundial contra las patentes del software. La creación de este Día Internacional ha sido por iniciativa de una coalición conformada por unas 80 empresas de sociedad informática, asociaciones y desarrolladores. La escogencia de la fecha de celebración de esta efeméride obedece a que el Parlamento Europeo emitió el día 24 de septiembre del 2003 algunas enmiendas que limitan el impacto de la ley de patentes para la protección a pequeñas y medianas empresas tecnológicas en el área del software ante los efectos devastadores de las patentes de las mismas. Bueno, la producción del software comprende el desarrollo de programas y aplicaciones de computación, siendo un aspecto importante dentro de la economía mundial. Al respecto, Estados Unidos es uno de los países con la mayor industria de servicios de software y tecnología de la información del mundo, y representando más del 40% del mercado mundial de las tecnologías de la información. Atentos allí porque nos están escribiendo fuerte bote desde Punta Brava, que inunda la avenida Víctor Batista. Atentos allí a nivel de lo que es Hidroven, los estacionamientos de Hidroven. Enfrente hay un fuerte bote de aguas blancas que termina en la avenida Víctor Batista, inundando todo ese espacio a la altura de la plaza La India. Bueno, cada vez que llega el agua a los altos mirandinos se bota por todos lados. Atentos todavía a alcantarillas de la ciudad de Los Teques, como lo es allí en la conexión que hay entre la avenida Bolívar con la calle Rivas, todo enfrente del semáforo, alcantarilla a desnivel. Atentos.

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3: De la mañana, 7 de la mañana con 54 minutos. Vamos con las efemérides para el día de hoy. Hoy 24 de septiembre, pero del 1782, nace José Félix Blanco, sacerdote y militar venezolano, conocido por su destacada participación en la independencia y consolidación de Venezuela. Hoy, pero en el año 1834, muere Pedro de Alcántara, monarca portugués, conocido como Pedro I de Brasil y IV de Portugal. Proclamó la independencia de Brasil y se convirtió en el primer emperador de Brasil y en su primer jefe de Estado. Además, ocupó el trono portugués con el nombre de Pedro o de Pedro IV. Como hoy, pero en el año 1883, nace Franklin Clarence Mars, magnate estadounidense, fundador de la compañía de alimentos Mars y creador de Milky Way. ¿Qué te parece? Hoy, pero en el año 1886, nace Edward Bach, médico bacteriólogo, patólogo y homeópata inglés, conocido por haber creado los remedios florales de Bach, también llamado flores de Bach, y por haber desarrollado un método que aplica esencias florales con fines terapéuticos, denominado terapia floral, considerada una de las terapias alternativas más importantes del mundo. Las flores de Bach no pueden ser consideradas medicamentos debido a la falta de evidencia científica que respalde su eficacia más allá del efecto placebo, por lo que suelen ser catalogadas como pseudoterapias o pseudociencias. Y un día como hoy, pero en el año 1891, nace William F. Friedman, criptoanalista ruso-estadounidense, líder del grupo que descifró para los aliados la máquina de cifrado utilizada por Japón durante la Segunda Guerra Mundial. Proeza comparable a la de los polacos que descifraron la máquina Enigma de la Alemania nazi. Día como hoy, pero en el año 1914, nace Juan Veroes, poeta y diplomático venezolano, cuya obra se caracterizó por un tono reflexivo, lírico y profundo, convirtiéndolo en una figura central de la poesía venezolana del siglo XX. En 1957 fue galardonado con el Premio Nacional de Literatura. Como hoy, pero en el año 1948, se gradúa la primera promoción de ingenieros de petróleo de la Universidad Central de Venezuela, marcando un hito en la historia académica y petrolera del país. La creación de la carrera se debió principalmente al boom petrolero de los años 40 y a la necesidad de contar con ingenieros venezolanos especializados en la exploración, producción y refinación. Estos primeros egresados se convirtieron en pioneros y líderes en instituciones como el Ministerio de Minas e Hidrocarburos, empresas privadas y en PDVSA. Como hoy, pero en el año 1948, el ingeniero y empresario industrial japonés Soichiro Honda, asociado con Takeo Fujisawa, fundan Honda Motor Company. Honda revolucionó el mercado de posguerra al introducir motores más ligeros, silenciosos y eficientes, convirtiéndose en menos de una década en el mayor fabricante de motocicletas de Japón. Honda es actualmente un conglomerado global que fabrica una amplia gama de productos, incluido automóviles, motocicletas, motores, robots y entre otros equipos de potencia. día como hoy, 24 de septiembre, pero de 1952, el empresario estadounidense Pete Harman abre la primera franquicia de Kentucky Fried Chicken, conocido actualmente como KFC, en Salt Lake City, Utah, Estados Unidos, marcando el inicio de una de las cadenas de comida rápida más exitosas del mundo. El coronel Sanders, fundador y dueño de KFC, le vendió la receta y el concepto a Harman para que abriera la primera franquicia. A cambio, recibiría 4 centavos por cada pollo vendido. Sanders había comenzado a vender su pollo frito mucho antes, en 1930, desde una gasolinera en North Corbin, Kentucky, bajo el nombre de Sanders Court and Coffee, donde perfeccionó su mezcla de 11 hierbas y especies. En 1952 adoptó formalmente el nombre de Kentucky Fried Chicken, y en 1964 vendió la compañía a un grupo de inversionistas por $2 millones, pero continuó siendo la imagen pública y embajador de la marca hasta su muerte en 1980. Hoy es Día Mundial del Gorila, Día Mundial contra las Patentes del Software, y hoy es 24 de septiembre y estas fueron sus efemérides.
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8 de la mañana, 8 con 9 minutos. Esto es hasta los teque-teque. Si no te equivoques, por Plenitud 90.9 FM, la que llena de vida tu vida. Estamos de lunes a viernes a partir de las 7 de la mañana para servirles, para estar allí atentos. Bueno, por acá nos envían una información. Por favor, se necesitan estos medicamentos con carácter de urgencia para pacientes de escasos recursos. A ver, vamos a leerlo. Ferrumia ampolla 500 miligramos, vitamina C de ampollas de 1000 miligramos y tableta de 500 miligramos, ácido fólico ampollas de 10 miligramos y tableta de 5 miligramos, vitamina B12 en ampolla de 1000 miligramos, intravenosa, nitazosanida padre de tableta de 500 miligramos para Héctor Méndez. Esta solicitud la hacen y te puedes comunicar, escucha ahí, atento allí, si tienes algo para donarlo, 0412, repito, 929, después otra vez 2927, o escríbenos a la radio y nosotros te respondemos. 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A ver, los que vienen incorporándose a nuestra señal, saludos, saluditos desde acá, desde Hasta los Tequeteques, su amigo Greiger Pecle, dólar del Banco Central de Venezuela para hoy jueves 24 de septiembre. Ajá, Dios mío, 854 bolívares con 46, 854 con 46, del dólar sigue subiendo. Y el sueldo, ay Dios mío, vehículos que surtirán gasolina subsidiada el día de mañana, son aquellos que sus placas terminan en 3 y 4. Les recordamos que la única estación de gasolina en Los Teques que surte gasolina subsidiada es la que está en el cabotaje. Es un proceso que hay que ir a ver cómo es la cosa allí. 19 grados centígrados en este momento para los Altos Mirandinos, 26 en la temperatura máxima para nuestra subregión mirandina y 16 en la mínima. Vamos a seguir disfrutando de más música porque comenzó la temporada gaitera en Hasta los Tequeteques y Rinco Morales y la tarjeta de Navidad. Presente para...

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1: 8:16 de la mañana. Vamos con este del portal liderdeportes.com, que nos dice en su sección de béisbol: Asdrúb Monasterio con hit le da el triunfo a Boston. El criollo completó la acción más destacada del encuentro, enfrentando la única marcando la única rayita, pues, de la divisa patirroja. Chris Sale alcanzó 200 ponches y los Bravos vencen a los Rojos. Michael García se viste de héroe con jornada perfecta. Y William Contreras fue clave en la victoria de Milwaukee sobre Filadelfia. Comerica Park en sus últimos días, dice el portal LiderDeportes.com. Yoendris Gómez se luce en el relevo para darle el a Minnesota. Y Osvaldo Virgil abrió las puertas de la Major League Baseball para la República Dominicana. Bueno, seguimos con más. Ahora fútbol, David Alaba estaría por arribar a Italia. El defensor austriaco tendría un acuerdo verbal con el Udinese para llegar libre tras su salida del Real Madrid. Y Barcelona acelera por JJ Gabriel y lo aleja del Real Madrid. La Vinotinto femenina se colgó el oro en los sudamericanos y el debut de Tri en la National League será en Monterrey. Mientras que Yamal dice que el Balón de Oro debe ser para un jugador con magia. Esto, Carl Anthony Town preocupa con su renovación en los Knicks, y los Hawks y los Hornets pactaron intercambio múltiple, mientras que Kevin Durant rechaza reducir sus minutos de juego. En más del baloncesto, Kawhi Leonard renueva con los Raptors por 2 años y $115 millones. Y Nicolás Batum se retira tras 18 años en la NBA. En más deportes, ahora en los motores, Verstappen descarta correr las 24 horas de Le Mans en 2027. El neerlandés prefiere apuntar a otras citas como Nürburgring y Spa tras la publicación del nuevo calendario de la F1. Y en más motores, en la primera edición de Ascatin World Fest cerró con éxito en San Carlos. Las principales marcas asiáticas del sector automotor se reunieron en una experiencia que combinó exhibiciones, pruebas de manejo y competencias de Arena Racing y de AC Civic. En más titulares deportivos, Orangis Jiménez duplica oro y boleto panamericano. Y en más de los motores, seguimos con motores, la Fórmula 1 recortará la distancia de sus carreras a partir del 2027. En atletismo, Venezuela conquista el relevo mixto 4x100 en Santa Fe. Estos fueron titulares del portal deportivo LiderDeportes.com. Vamos con más música.

0: Esa era nuestra amiga Rosaura que nos mandó ese saludo.
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0: Bueno, ya nos estamos despidiendo. En la dirección general de la estación, el ingeniero Orlando Padrón y el apóstol Víctor Correa, quien habló para ustedes en la producción y locución de Hasta los Tequeteques. Grey Garpecle 5243, Rosaura, te queremos. Rosaura Sánchez, que el Dios Eterno te bendiga, te favorezca, que todo lo que hagas te salga bien, todo lo que toque en tus manos se multiplique en el nombre de Jesús. Oye, oye, audiencia, tú que me estás escuchando y me estás viendo a través de TikTok, ay, que te vaya bien. Así que aportarse muy, pero muy bien. Así que, Chodito, nos escuchamos por Plenitud mañanito y nos vemos por TikTok el día de mañana con el favor del Dios Todopoderoso. Chao, chao, chao, chao. Aportarse muy bien.
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1: Son las 8:31.
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8: Son las 9:09.

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Qué santa que es mi madre.

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Cada día a la semana realizamos tantas cosas. Hacemos, decidimos, controlamos, dejamos pasar, trabajamos, descansamos para luego volver a trabajar. Aunque el ritmo de vida nos lleve en apuros, le damos gracias a Dios por la energía.

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2: Jeremías 33:3.
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1: Son las 9 con 32 minutos.
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0: buenos días tenga toda esa gente de Plenitud 90.9, tu FM que llena de vida tu vida. Aquí estamos presentes, Selah, detente y escucha. Gracias al Dios Todopoderoso por esta oportunidad que nos da para poder ser ese canal de bendición para toda esa gente hermosa de todos los altos mirandinos. La gloria sea para el Padre. Y de verdad que bueno, estamos muy contentos porque Selah, detente y escucha, está de bendición.
1: Así es, muy muy buenos días. Tengan todos en Plenitud 90.9, tu FM que llena de vida tu vida. Y este tu programa favorito, Selah, detente y escucha. Estamos bajo la dirección general de nuestro apóstol Víctor Correa y Orlando Padrón. Y en los controles, nuestro hermano y amigo, el DH de la radio, Diego Hernández.
0: Y este servidor, José Luis Godoy, también la voz principal, la más hermosa, la que suena todos los jueves de 10 a 12 del mediodía en Selah, detente y escucha, y en esta radio prestigiosa como lo es Plenitud 90.9, tu FM que llena de vida tu vida.
1: Así es, en esta mañana agradecidos de Dios, hoy cómo no darle la gloria y la honra al que vive y reina por los siglos de los siglos. Nos despertó, estamos aquí dándole la gloria al Señor, dándole gracias por el respirar, por el alimento, por el vestir, por el calzado, por nuestros empleos, por nuestra familia, por todo lo que el Señor nos ha entregado, por nuestros amigos, por todo le damos gracias al Señor, porque Él ha sido muy bueno, de verdad. Cuando le creemos a Dios, Dios va a hacer. Así que estamos agradecidos del Señor también por cada uno de ustedes, que sin ustedes no estuviéramos en este lugar, por supuesto, por el Espíritu Santo, pero ustedes son los principales motor para nosotros estar en este lugar, para darle toda la gloria al Señor y llegar hasta sus hogares, porque nos contentamos muchísimo de poder llegar a sus hogares, a sus empleos, donde usted está caminando, poder bendecirle en el nombre de Jesús.
0: Así es, bueno, estamos muy agradecidos y este programa es posible gracias a la Iglesia Renacer de Sion, que estamos ubicados allí en Maticabajo, prontamente en nueva sede, y de verdad que bueno, estamos allí todos los miércoles a las 9 de la mañana, y también los días jueves de 5:30, 6:30 de la tarde, 7 de la noche, allí estamos para darle una gran bendición. Oración, sanidad y milagro. También todos los domingos a las 9 de la mañana, allí estamos para bendecirle en la Escuela Bíblica Dominical. Así que bueno, allí en la calle Ezequiel Zamora, Maticabajo, edificio de Ijorsen, está Renacer de Sion, porque en Renacer de Sion,
1: bendición, ahí está tu bendición. 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
1: 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Así que bueno, adelante en el nombre de Jesús de Nazaret. Agradecido de Dios, y contáctanos en esta mañana. Escríbenos. Interactúa con nosotros. Vamos por el 0414-880-1671-0412-635-9147 y 0412-450-0558.
0: Y si estás detrás de las fronteras, en otros lugares. También te puedes conectar por la www.plenitud.com.be. Allí estamos para recibir esos mensajes de larga distancia, de poder conectarnos y asimismo hacer una gran bendición para cada una de esas personas, las cuales están en aquellos lugares pidiendo la oración, pidiendo quizás una oración de fortaleza y esa gran bendición de también hacer publicidad. ¿Podemos hacer publicidad dónde? Aquí en Plenitud 90.9. Asimismo, tengas una fábrica, tengas un emprendimiento, tengas un local, te estés vendiendo los perros calientes, estés vendiendo las torticas de chocolate de San Marqués, así como la hace mi esposa. Allí estaremos para bendecir tu vida y hacerte una publicidad poderosa, la cual va a dejar muchos dividendos y muchas bendiciones para tu vida. Así que bueno, contáctanos, como dijo mi esposa por allí, al 0414-880-1671 y también al 0412-635-9147. Están llegando los mensajes, escucha, allí está la bendición, 0412-450-0558 y por la www.plenitud.com.be. Y también tenemos Instagram, el Instagram
1: arroba Radio Plenitud guión bajo FM.
0: Así que bueno, seguimos adelante por aquí dándole las gracias al Todopoderoso. Gracias por esas personas las cuales se conectan a través de estas plataformas. También estamos en vivo aquí en Plenitud 90.9 porque allí arroba Pastor José Luis Godoy está activo en el live. TikTok también se hace presente para bendecir tu vida. Y hoy también queremos hacer algo especial, un tema poderoso, el cual Dios va a volar, ¿sabe? Los pensamientos malos y va a dejar los pensamientos buenos, porque tú naciste para vencer.
1: Entonces, dale ese lugar al Espíritu Santo de Dios para que traiga un nuevo nacimiento en tu vida. Así que vamos a nuestro corte musical y ya regresamos por Plenitud 90.9, tu FM que llena de vida tu vida.
0: Y tu programa favorito, CELAC, detente y escucha.

0: 8 minutos de la mañana, estamos de regreso en este tu programa favorito, Selac, detente y escucha, agradecido de Dios, porque Dios ha sido muy bueno. Su palabra dice: Jehová es mi luz y mi salvación, ¿de quién temeré? Si Jehová es la fortaleza de mi vida, ¿de quién he de atemorizarme? Aunque un ejército acampe contra mí, no temerá mi corazón, y aunque contra mí se levanten guerras, yo estaré confiado. Así que estamos confiados bajo la mano de Dios, estamos confiados en el Señor. Así que bueno, agradecidos de Dios, en esta mañana nos preparamos para qué, esposo.
1: Bueno, nos preparamos para la gran bendición que viene en este espacio, como lo es las efemérides, como lo es la nota deportiva y también algo especial que se llama Vidas que Inspiran, con nuestra amada amiga, hermana y mi esposa, Ilse Zambrano de Godoy. Así que bueno, vamos a darle el pase sin más preámbulo al ministro de los controles, a nuestro hermano Diego Hernández, que tiene efemérides y la nota deportiva. Vamos para el estudio número 2. Adelante, ministro.
2: Muchas gracias, pastores, por el pase. Bueno, vamos rápidamente con las efemérides correspondientes al día de hoy, 24 de septiembre. Bueno, en materia de efemérides, lo que es a nivel nacional, tenemos que en el año de 1782 nace José Félix Blanco, sacerdote y militar venezolano conocido por su destacada participación en la independencia y consolidación de Venezuela. En el año de 1914 nace Juan Veroes, poeta y diplomático venezolano, cuya obra se caracterizó por un tono reflexivo, lírico y profundo, convirtiéndolo en una de las figuras centrales de la poesía venezolana del siglo XX. También tenemos que en el año de 1948 se gradúa la primera promoción de ingenieros de petróleo de la Universidad Central de Venezuela, marcando un hito en la historia académica y petrolera del país. Y en materia del mundo, lo que son las efemérides, tenemos que en el año de 1834 muere Pedro de Alcalá, monarca portugués conocido como Pedro I. También tenemos efemérides en el año de 1952. El empresario estadounidense Pearl Harbor abre la primera franquicia de Kentucky Fried Chicken, conocida actualmente como la KFC, en Salt Lake City, marcando el inicio de una de las cadenas de comida más exitosas del mundo. Ahora rápidamente vamos a pasar, por supuesto, a las notas deportivas. Tenemos el diario Líder en su página Revancha en Puertas. Estamos hablando de materia de Grandes Ligas. Ranger Suárez entra en los planes de los Medias Rojas de Boston para abrir el primer duelo contra los Yankees de Nueva York en la candente lucha por el comodín en el este de la Liga Americana. También tenemos que en materia de fútbol, la Vinotinto femenina, las chamas del sub-17 enfrentan hoy a Chile en el choque decisivo por la dorada en Santa Fe. Ahora pasamos al diario Meridiano. En su gráfica principal nos habla de Eduardo Rodríguez y Ranger Suárez, dupla letal. Hoy los zurdos se enfrentan y asumen su última apertura en la ronda eliminatoria de las Grandes Ligas. El objetivo es redondear un año muy positivo para ambos, con Arizona y Boston respectivamente. Tenemos una nota por acá que yo sé que a mi compañero aquí le va a gustar mucho. Leones afilan sus colmillos. Robinson Chirinos desea, mira, ya están riendo, ya por ahí están, lo que pasa es que no te mueren el león, ya eso viene pronto por ahí. Robinson Chirinos desea ver al Caracas, a Carlos Carrasco, Germán Márquez, y por su parte figuras como Wilfredo Tovar y Norwin Gudiño ya están en recuperación para estar prontamente con el equipo, así que ya estaremos dándole notas en las notas deportivas próximamente, el inicio de nuestro béisbol profesional. Y ya, bueno, cerrando lo que es en materia de deportes, entre los venezolanos tenemos que Michael García fue de 3-3, 3 dobles, una base por bola y una impulsada. Andrés Jiménez de 4-2 con 2 dobles. Y el pequeño gigante José Altuve siguiendo subiendo esos números de 5-2 con una impulsada y una anotada. Bueno, esto es lo más relevante que tenemos en materia de fútbol y en materia de las efemérides. El pase acá a mis amigos pastores. Adelante, pastores.
1: Gracias, mi hermano Diego, qué bendición. Y mi esposa, mira, más contenta que muchacho con juguete nuevo, aleluya. Bueno, pero lo más tremendo es que, ¿sabes? Tuvieron que optar por Robinson Chirino, antiguo magallanero, que vino, ¿sabe qué? A darle un poquito de lo que él sabe a los leoncitos. Así que bueno, seguimos adelante porque Dios tiene grandes cosas. Y bueno, vamos a Vidas que Inspiran con nuestra amiga, hermana y mi esposa Ilsi Zambrano de Godoy. Inspíranos con ese tema tan hermoso que tienes por allí.
3: Muy, muy buenos días, familia. Qué alegría encontrarnos una vez más en este espacio, tu espacio favorito, Vidas que Inspiran. Hoy quiero hacerle una pregunta muy profunda. ¿Quién fue esa persona que creyó en ti cuando nadie más lo hacía? ¿Quién te dio una segunda oportunidad cuando el mundo entero te daba la espalda? Tener a alguien que sople viento a tus alas cuando estás a punto de rendirte es un verdadero regalo del cielo. Y precisamente el personaje del Nuevo Testamento que descubriremos hoy fue el campeón mundial en motivar y levantar a los caídos. Hoy, en Vidas que Inspiran, hablaremos de un hombre de quien la Biblia da un testimonio hermoso en Hechos capítulo 11, verso 24. Porque era varón bueno y lleno del Espíritu Santo y de fe. Hoy hablaremos de Bernabé. El verdadero nombre de este hombre era José, pero el libro de Hechos 4:36 y 37 nos cuenta algo maravilloso. Entonces, José, a quien los apóstoles pusieron por sobrenombre Bernabé, que traducido es hijo de consolación, levita, natural de Chipre, como tenía una heredad, la vendió y la trajo y trajo el precio y lo puso a los pies de los apóstoles. ¡Qué gran reputación! Los líderes de la iglesia le cambiaron el nombre porque su sola presencia traía paz, ánimo y consuelo a quienes lo rodeaban. Además, como acabamos de escuchar, fue un hombre de una generosidad desprendida. Alguien que entendió que sus recursos materiales eran herramientas para bendecir a los hermanos necesitados. Pero la inspiración de Bernabé no se detiene en su dinero. Él fue, ante todo, el puente para los marginados. Cuando el apóstol Pablo se convirtió, toda la iglesia en Jerusalén le tenía pánico. Nadie creía que el antiguo perseguidor de cristianos ahora fuera un discípulo. Pensaban que era una trampa. ¿Y qué hizo Bernabé? Mientras todos se escondían, él tomó a Pablo de la mano, lo defendió ante los líderes y apostó su propia reputación por él. Sin el voto de confianza de Bernabé, humanamente hablando, Pablo no habría tenido el espacio para iniciar su ministerio. Pero si fuera poco, Bernabé creía firmemente en las segundas oportunidades. Tiempo después, un joven llamado Juan Marcos cometió un error y abandonó el equipo misionero en medio de un viaje. Pablo se molestó tanto que no quiso saber más de él, pero Bernabé, haciendo honor a su nombre, decidió apartarse, buscar a Juan Marcos, discipularlo a solas y restaurarlo. Años más tarde, ese mismo joven rescatado por Bernabé escribió nada más y nada menos que el Evangelio según San Marcos. Amigos oyentes, la vida de Bernabé nos desafía de manera directa en Vidas que Inspiran. El mundo está lleno de personas expertas en criticar, juzgar y señalar los errores del pasado. Lo que hoy escasea son los Bernabés, líderes y servidores llenos de bondad y de fe, dispuestos a consolar, a invertir en los procesos de otro y a dar una palabra de aliento que levante el desánimo. Tú puedes ser el Bernabé de tu comunidad, de tu familia o de tu lugar de trabajo. A veces una llamada, un mensaje de texto que diga "yo creo en ti" o "en una segunda oportunidad" es todo lo que alguien necesita para levantarse y cumplir su propósito. Dinos a través de estos números telefónicos a quién vas a llamar hoy para darle una palabra de aliento. Nos escuchamos en el próximo programa de Vidas que Inspiran. Que Dios les bendiga grandemente.
1: Poderoso, así que bueno, ¿cuántos Bernabé se levantan para estos momentos tan difíciles los cuales estamos viviendo? Dios está necesitando de esos Bernabé. Para que pueda haber un Pablo, primero tiene que haber un Bernabé. Y para que este Bernabé haga su trabajo, también tiene que tener un ayudante como lo tuvo Pablo, como un Timoteo. Así que bueno, Dios va edificando y aquí estamos para darte la mano y poderte levantar. Así que bueno, estamos ubicados allí en Maticabajo, no se te olvide, Maticabajo. Prontamente estaremos en la nueva sede, te estaremos informando para que también te levantes como ese Juan Marco o como ese Pablo de este tiempo, para que la bendición de Dios pueda fluir hoy, mañana y siempre. Dios tiene algo especial para ti y nosotros también creemos en una segunda oportunidad.
3: Así es. Es el tiempo de poder reconocer que necesitamos siempre una segunda oportunidad. 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
3: Bueno, sí, volvemos con Plenitud 90.9, tu FM que llena de vida tu vida, para bendecir toda esta comunidad, la cual está allí en los controles, nuestro hermano Diego Hernández. Y también tenemos por aquí la voz principal, y tenemos también a nuestro apóstol Víctor Correa y Orlando Padrón, creyendo de que esta producción de CELAC, Detente y Escucha, está llegando a muchos lugares, a muchos lugares. Mira, ya estamos en Bogotá, y esto es bonito cuando podemos copiar algo especial. No tengo oro ni plata, pero de lo que tengo te doy. Tac, tac, tac, tac. Dale tiqui, tiqui. Y bueno, esta bendición de Dios hay que copiarla. Así que bueno, vamos a entrar en el tema. Un tema poderoso, el cual va a volar de tu cabeza los pensamientos malos y va a sembrar los pensamientos de paz, bendición, restauración y aún resurrección. Dios mío, esto está poderoso. Esto está, pero candente. Así que bueno, vamos a darle el pase a mi esposa Ilsi Zambrano.

0: Xiomarita.
1: Detente y escucha, así es. Xiomara también la saludamos en esta mañana. Y pues hoy, así como dice mi esposo, vamos a hablar, ¿verdad?, de la tsunamita. El hijo de la tsunamita. Esta palabra está en Segunda de Reyes, capítulo 4, verso 8 hasta el 37. Y hoy pues queremos darle la gloria al Señor, porque de verdad que la fe perseverante, la generosidad sincera y la confianza absoluta en el poder de Dios pueden transformar los momentos de mayor dolor y muerte en milagros de vida. Y en esta mañana pues queremos hablar de estos personajes y ver que cuáles son las enseñanzas principales que nos dejan. Y es que la generosidad tiene recompensa.
0: Gloria.
1: La mujer tsunamita fue hospitalaria y desinteresada al hospedar al profeta Eliseo. Dios respondió a su bondad concediéndole el milagro de un hijo cuando ya no lo esperaba. La actitud ante la crisis, todo está bien. Cuando su hijo murió repentinamente en sus brazos, ella mantuvo una postura de fe inquebrantable. Al ser interrogada sobre si estaba bien, respondió con firmeza: todo está bien. Buscando directamente el hombre de Dios en lugar de ceder a la desesperación. Y me quiero detener aquí porque de verdad que nosotras las mujeres siempre tendemos a ser un poco más desesperadas ante las adversidades de la vida, y cuando se trata de nuestros hijos, aún más. Y muchas veces nosotras vemos en la circunstancia y no vemos lo que está más allá, no vemos que podemos confiar en Dios, no vemos que nuestras palabras pueden formar también parte de lo que nosotros podamos estar pasando. Y esta mujer, al ver que su hijo estaba en la situación que estaba, le preguntaron: ¿cómo está todo? Y ella dijo: todo está bien. A pesar de que todo estaba derribado, a pesar de que su hijo estaba en esa condición, ella dijo: todo está bien. Y es que nosotros debemos siempre confiar y profetizar de que todo está bien. Aunque nuestros ojos físicos no ven lo que nosotros queremos ver, tenemos que entender que nuestros ojos espirituales lo tienen que ver, lo que aún no hemos visto. Y su hijo había muerto, estaba en sus brazos. Usted se imagina, imagínese o póngase en un momento en la situación de esta mujer, tener a su hijo muerto en sus brazos y decir que todo está bien. Lo que pasa es que ella confiaba en la promesa de Dios, en una promesa que Dios le dio, y no podía ver que su promesa se estaba muriendo o se iba a morir. Aunque lo vio, pero dijo: Dios me dio una promesa y yo creo en esa promesa. Yo creo y lo miraré. Aunque ahora físicamente no lo veo y estoy viendo como lo contrario, voy a ver lo que realmente Dios me dio.
0: Qué bonito es cuando podemos ver que la palabra dice que había un hombre, un profeta de Dios, que pasaba por una ciudad llamada Sunem. Y en aquella ciudad vivía una mujer que insistía cada vez que este hombre pasaba por aquel lugar. Vemos cómo esa insistencia, ¿sabe?, nos muestra de que nosotros tenemos que invitar a Dios siempre a nuestras vidas, buscarle mientras que pueda ser hallado. Es lo que representa la vida de este hombre de Dios llamado Eliseo. Este hombre llegaba por aquel lugar, aquella mujer le ofrecía alimentos, le ofrecía hospedaje, le ofrecía de que se quedara, pero no antes decírselo a su esposo. Había un principio, esta mujer era sujeta, se sujetaba a su esposo y le dijo: haremos paredes, haremos cama, silla, mesa, pondremos un candelero en el lugar y cuando el hombre de Dios venga le vamos a decir que se quede. Hermano, invite a Dios a su vida, invite a Dios a su hogar, invite a Dios en todas las cosas que usted haga. ¿Sabe? Esta mujer solícita, esmerada, se esmeraba por invitar al hombre de Dios, aquel profeta.

0: tal cual más adelante le iba a dar algo de parte de Dios. Esta mujer no pidió el hijo, Dios se lo dio como recompensa. Tremenda bendición. Dice que ese amor, que esa mujer, con el amor que hacía las cosas, procuró de que este hombre llamado Jesse, el profeta le pregunta de qué necesidad tienes. ¿Cuál es la necesidad que tú tienes hoy? ¿Será que hay una necesidad de un vientre que es estéril y necesita que sea fértil? Dios lo puede hacer. Él tiene el poder para hacer el milagro en tu vida. Él tiene la oportunidad y sabe, hablamos de una segunda oportunidad. Y así no hayas alcanzado muchas cosas, Dios para este tiempo te puede dar la capacidad para alcanzar la meta que tú y yo necesitamos alcanzar. Este hombre llamado Jesse le dice que ella no tiene hijo porque su esposo ya era viejo, y así mismo la llama y le dice: el año que viene por esta misma fecha, por esta misma fecha abrazarás un hijo. Ay, Dios mío, ¿sabe qué? Este año, el año que viene, por esta misma fecha, vas a abrazar un milagro. Abraza tu milagro porque Dios tiene algo especial para ti. Y creo que Dios lo va a continuar haciendo. Le da el hijo, nace aquel hijo el siguiente año, pero después de un tiempo, este niño trabajando con su padre, le duele la cabeza, ay mi cabeza, ay mi cabeza, el padre lo manda, se lo lleva a su madre, y este niño, sabe, en las rodillas, en el regazo de su madre, sabe, suspira y muere. Esta mujer, con una plena templanza y una confianza, la lleva al aposento donde reposaba. Cada vez que el profeta venía a ese lugar llamado Sunén, allí acuesta al niño, cierra la puerta y sale y habla con su esposo. Ya vamos a continuar esta bendición, porque usted se va a conectar allí y va a decir de qué necesidad tienes hoy, porque Dios puede hacer un milagro. Y vamos a profetizar y vamos a declarar y vamos a decirle a Dios: Dios mío, acuérdate de Yasmín, acuérdate de Malta, acuérdate de Yelixa Torres, acuérdate de Raquel, acuérdate de todo aquel que esté allí oyendo a Plenitud 90.9. Porque Dios tiene grandes cosas.
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5: 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Cuando son las 11 y 5 de la mañana, estamos de regreso en tu programa favorito. Celac, detente y escucha. Qué bueno es Dios, muy bueno. Y estamos hablando en esta mañana de la mujer tsunamita. Y hablamos y quedamos por allí en el momento cumbre de la actitud, cuando ocurre que su único hijo muere repentinamente en sus rodillas. Y en lugar de desarmarse en llanto público o tal vez planear el funeral inmediato, ella actúa con calma, estratégicamente y enfocada, y protege la atmósfera de la fe. Acuesta al niño muerto en la cama del profeta y cierra la puerta. Al aislar el cuerpo, evita que la incredulidad, los lamentos ajenos o el caos familiar interfieran con lo que ella planeaba hacer, que era buscar a Dios. Tu firmeza ante la duda, no le cuenta los detalles a su esposo ni al criado Jesse, para evitar explicaciones que debilitarán su determinación. Tu enfoque estaba puesto exclusivamente en la fuente del milagro. Y es tremendo esta acción de esta mujer, de verdad que me impacta muchísimo, porque ella no fue a buscar a nadie ni a hablar con alguien para que la consolara. Ella buscó realmente la fuente donde tenía que venir su respuesta. Y nosotros como humanos siempre andamos buscando fuentes equivocadas y buscamos consejos equivocados, o el consejo que sí, consultas también, consultamos a los profetas en vez de esperar que realmente Dios tiene una palabra para nosotros. No tenemos que consultar a nadie, Dios mismo va a enviar al profeta o a la persona para traer la palabra. Y esta mujer coloca al niño, lo acuesta y va a buscar realmente dónde está su milagro. ¿Dónde está tu milagro? ¿A dónde tú estás yendo a buscar tu milagro? Nuestro milagro es la fuente del milagro, es nuestro Señor, es el Padre, el Hijo y el Espíritu Santo. Y cuando Eliseo ve que se acerca y envía a Jesse a preguntarle si todo está bien con ella, su esposo y el niño, ella respondió: todo está bien, todo está bien. Es que nuestra acción y nuestra actitud tiene que siempre ser la mejor, la positiva. Aunque todo está mal, como le decía hace un rato, nosotros tenemos que creer que todo está bien. Esta palabra no era una mentira ni una negación de la realidad física, sino una declaración de confianza absoluta. Su paz no dependía de las circunstancias visibles, es decir, en ver al niño muerto, sino de la fidelidad del Dios invisible a quien Eliseo representaba. Sabía que mientras el problema estuviera en las manos de Dios, el resultado final sería de paz. De paz. Cuando nosotros confiamos plenamente en el Señor, todo va a estar bien y el resultado será de paz.
9: Mira lo poderoso de esto. Mis amados, se reflejan los frutos del Espíritu en esta mujer llamada la tsunamita. Esta mujer va donde su esposo y le dice: enabárdame un asno porque voy al monte. Pero mujer, si no es tiempo de Pascua, ni tampoco de llevar ofrenda. Y esta mujer le dice: paz. Dios mío. Allí impacta tanto porque esta mujer no refleja aquel dolor de la pérdida de un hijo, sino que refleja la confianza, la fe y la perseverancia en el Dios Todopoderoso. Y asimismo emprende el camino al Monte Carmelo, donde estaba aquel hombre llamado Eliseo. Y cuando se le encuentra y vemos el relato que mi esposa estaba dando allí, esta palabra poderosa, cuando Jesse se le acerca, ella le dice que estaba bien. Pero lo que quiero enfocar en esta oportunidad es que esta mujer en espíritu había una fortaleza y creía en quien le había dado la promesa de tener un hijo. Su cuerpo iba fortalecido hasta llegar a la presencia de Dios. Quiero decir, donde estaba el varón de Dios. Pero este hombre, portando aquella gloria, sabe, no podía humanamente ver completamente lo que le estaba aconteciendo. Cuando esta mujer llega a la presencia de Dios, dice que se asió a los pies del profeta, y aquel hombre, ¿sabe?, la quería levantar, llamado Jesse, y él le dijo: déjala, porque su alma está en amargura. Su alma estaba quebrada, su alma por dentro, lo más profundo, que es lo que ve Dios. Dios quiere ver lo más profundo de ti. Pero tú tienes que mantener la confianza, la fe y la perseverancia en el Dios Todopoderoso que tiene el milagro. Eliseo toma una decisión y le da el báculo a aquel hombre llamado Jesse y lo manda para la casa de la tsunamita. Y aquel muchacho va obedientemente, pone el báculo sobre el muchacho una y otra vez, pero no sucede nada. Hay cosas las cuales van a resolver aquellos que tienen la asignación. Este joven no la tenía, aunque fue obediente, pero la asignación era del profeta Eliseo, de poder ir y hacer la voluntad del Padre para testimonio. Ahora vamos a ver qué más nos tiene por allí este relato, el cual seguimos avanzando.
10: Y aquí hay algo importante, es que esta mujer, a pesar de la situación, no perdió su enfoque, no perdió su discernimiento, porque sabía no era así. Ella le dijo: vive Jehová y vive tu alma, que no te dejaré.
9: Las mismas palabras que Eliseo le decía a su mentor Elías: vive Jehová, vive mi alma, que no te dejaré. Impactante cuando, sabe, Dios termina dándote la palabra que un día tú confiaste en aquella persona, la cual te ayudó, te tendió la mano y te levantó.
10: Y esta acción para ella fue de perseverancia extrema, tanto que obligó al profeta a levantarse y acudir personalmente, lo que finalmente desató el milagro. Esa acción de ella no fue otra cosa, fue su acción, fue su fe, porque la tsunamita acostó a su hijo muerto en la cama del profeta y cerró la puerta antes de salir. Estaba una crisis, había una crisis, a lo mejor tú tienes una crisis financiera, familiar, laboral o de salud. Entonces no podemos ventilar, tú y yo no podemos ventilar nuestros dolores ni nuestras dudas. No lo podemos hacer. El ruido externo, las opiniones negativas y la lástima de los demás a menudo aumentan el pánico. Entonces no podemos permitir que el pánico nos invada. Nosotros necesitamos cerrar la puerta, apartar por un momento a solas para calmar nuestras emociones, proteger nuestra mente antes de tomar decisiones o hablar, ¿verdad?, bajo los efectos de la desesperación, porque la desesperación nos hace tomar decisiones equivocadas. Entonces necesitamos calmarnos, cerramos la puerta, dejamos el problema allí, dejamos la situación allí y vamos a buscar a Dios para que Dios, ¿verdad?, nos direccione, nos dé correctamente la decisión para que todo está bien. Y esta mujer, a pesar de que su hijo estaba muerto en casa, ella afirmó, como ya le he dicho casi en todo este programa, todo está bien. La aplicación no era negar la realidad, porque realmente no es que negamos la realidad, porque no podemos tampoco andar ventilando nuestros problemas.
9: Eso es todo.
10: Sino que decimos que todo está bien porque tenemos fe y creemos que realmente así es. Es elegir que la perspectiva va a gobernar la mente. No es ilusoria, es que nosotros tenemos fe. Si nos enfocamos en la gravedad del problema, nos vamos a paralizar. Pero si nos enfocamos en que tenemos los recursos, la fe o la capacidad para superarlo, entonces mantenemos el control. Y eso es importante, que en medio de las circunstancias nosotros mantengamos el control, que era lo que esta mujer tenía, y es un gran ejemplo para todos.
9: Dominio propio,
10: exactamente. Paciencia, dominio propio, paz. Fe, Esa mujer tenía paz también en medio de todo esto. Tuvo paz para elegir esperar en Dios. Entonces, lo mejor para nosotros es elegir, es tener una buena acción, es cambiar nuestro lenguaje en los momentos de alta tensión. En lugar de repetir, este es el fin, no podré lograrlo, hasta aquí llegó todo, declara con convicción que esta es una situación difícil, pero voy a salir de esto y todo va a estar bien. El dominio propio comienza con las palabras que tú eliges para usar.
9: Dios mío, esto está poderoso.
10: Así que bueno, vamos a nuestro corte musical y ya regresamos por Plenitud 90.9, tu FM que llena de vida tu vida.
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0: aquí estamos nuevamente de regreso. ¡Aleluya! ¡Dios mío! Esta bendición empieza a fluir grandemente. Yo no sé, pero algo está levitando en esta cabina. Es la presencia de Dios, es la unción todopoderosa. Aleluya, vamos con los saludos, vamos con los saludos. Vamos a saludar a esa gente que está allí en arroba Pastor José Luis Godoy. Ahí tenemos a nuestra hermana Yamín Duncan desde Colombia. Vivía o vive, tiene su familia allí en Aquiles Nazoa. Enviamos un saludo a Aquiles Nazoa, a toda esa gente hermosa, y también por allá Florencia, aleluya. Y creemos de que también nuestra pastora Estel, de allá de la ciudad de Barinas, tiene montada unas cachapas muy buenas con cochino frito y queso de mano. El queso es del tamaño de la cachapa. ¡Qué bendición! Aleluya. También tenemos por allí a Yelixa Torres, la cual también envía bendición, palabra de vida, la Macarena con la cola. Y creemos de que Dios tiene grandes cosas. También tenemos por allí a mucha gente conectada. Francisca desde los ojos del Señor, la República Bolivariana de Tejerías. ¡Dios mío!
1: A Marielba también la saludamos en esta mañana.
0: Así es.
1: Bendiciones, Marielba. A Roselín. Roselín desde la Simón Bolívar.
0: Simón Bolívar, ya está con la suegra.
1: Bendiciones. A Yali también la saludamos.
0: Paloma, bendiciones, Yali.
1: A Elso Torres también. Bendiciones, Elso. A la China. A Elizabeth. Lindo. A la negra. Bendiciones, bendiciones.
0: Dios,
1: bendiciones
0: la gente,
1: para todos ustedes. A Rosemary, a Yali.
0: Mira, Rosemary será mi sobrina.
1: Muchos besos, Rosemary muchos García. Besos. Ahí están los besos.
0: Ahí están los cohetes originales. Eso los...
1: Ajá. También saludamos a nuestra hermana Dexy.
0: Dios mío, beso.
1: Está en sintonía. Gloria a Dios. Levantando las manos, dice. Estoy levantando las manos. Raquelita San, desde el Nacional.
0: Dios
1: bendiga
0: a Dios.
1: Sí, gracias,
0: bueno.
1: Raquelita. Te amamos muchísimo. Buenos días. Dios le bendiga a mis amados. Gracias, Raquel. A Xiomara. Buenos días, familia hermosa. Que la bendición del Todopoderoso continúa sobre sus vidas y nuestras vidas. Amén, Dios mío. Gracias por un nuevo día.
0: Dios mío.
1: Ana, gracias. Bendiciones, Yasmín.
0: Beso, Yasmín.
1: Saludos de Ani desde Baruta.
0: Dios mío, ahí está Ani. Bendiciones para Ani. En estos días nos mandó una nota de voz, pero llegó un poquito tarde. No pudimos colocarla. Pero Ani es una niña que, bueno, tiene palabra de profecía. Y esta es una chispita evangelística que, bueno, está creciendo en la comunidad, en este ministerio Renacer de Sion. También enviamos saludos a su madre, a su papá José, a Aisley y a Joseito.
1: Y a Jorge.
0: Aleluya.
1: Y a Marley.
0: Y está Jorge Marley Sandoval, que también vamos a darle un aplauso a esa gente desde Los Teques, Estado Miranda. Allí, a la comunidad de Barutas, el beso de Dios.
1: Saludamos a la China en la parada de Guatemala. Ella es la fiscal de la parada de Guatemala.
0: Claro que sí, mi amiga, vale. Dios te bendiga, bendiciones tremendamente la China. Oye, gloria a Dios, vale, ¿sabes?
1: Besos.
0: Gente, es algo tremendo, poderoso. Aleluya.
1: Gloria a Dios. También saludamos a Ilén. Buenos días, pastores. Desde La Matica, escuchando su excelente prédica en el día de hoy.
0: ¡Dios mío!
1: Gracias, Ilén. Bendiciones para ti también. Gloria a Dios. Aleluya. Omar. Omar Espósito.
0: Ahí está, vamos a ver qué es lo que tiene Omar.
1: Mis hermanos queridos, saludos y bendiciones. Saludos para Dori Beglis, la familia Mesa, Ramón Piñero y a Johnny La Mamba de Cristo. ¡Dios
0: ajá.
1: mío!
0: Cuidado con la Bamba. La Mamba de Cristo, aleluya. Beglis Mesa, ahí tenemos a Dori y también a nuestro hermano Espósito, el de la Mata de Mango. Así que bueno, envíales un cohetazo allí de los originales.
1: Ahí están los cohetes.
0: Cuidado con los mangos. Los cohetes
1: están tomando
0: los mangos.
1: También saludamos a Hipólito Ascanio. Saludos a los pastores Godoy Zambrano de parte de Ronald Lastra. Hipólito Ascanio. Dios
0: mío.
1: Dios les bendiga.
0: Ahí está, bendiciones.
1: Bendiciones para Hipólito y para Ronald. Que sigan trabajando fuerte.
0: Así es, bueno, hay un propósito de Dios en estos hombres que de verdad Dios lo quiere cumplir para este tiempo. Y vemos la gloria de de Dios, cómo Dios obra en gran manera y rescata ya de los vil menospreciados para avergonzar a los sabios y los entendidos. Allí está nuestro hermano Ronald. Enviamos una palabra poderosa, profética sobre él y sobre toda su familia. Mi hermano Hipólito, porque instrumento escogido me es este para llevar mi palabra delante de los gentiles, delante de las naciones y delante de todos los reyes, porque es necesario que yo le muestre cuánto es necesario padecer por el evangelio. Y de verdad que en estos caminos uno pasa muchas cosas, pero ahí está la gloria de Dios. Así que agárrese duro, camine firme y créale a Dios, pero también seamos humildes, sencillos y postrados delante de la presencia de Dios, alcanzaremos las metas más grandes que Dios tiene para nosotros.
1: Así es, así es. También saludamos a Daily desde Perú, a Jordani.
0: República Bolivariana de Perú.
1: Ajá, a Jordani, que está en los barriales.
0: Ahí está Jordani. Mi hermano Jordani, esposo de nuestra hermana Dania. Bendiciones, un abrazo grande. Te esperamos por allá. Necesitamos escribir la pared.
1: A Dania también la saludamos, Yelisa, gracias. También saludamos a Brenda Liz.
0: Desde la República Bolivariana de Rómulo, nuestra hermana Brenda Liz, esta siempre tiene conectada. Una palabra poderosa. Esta mujer es un instrumento poderoso en las manos de Dios. Anoche me hizo llorar, me quebrantó verdaderamente. ¿Sabe qué es lo que dijo por allí? Del comentario sobre el local nuevo. Así que Brenda, te amamos mucho, Dios
1: ella
0: mío.
1: Ella dice, bendiciones mis pastores, bendiciones multiplicadas a Diego, a los productores de Plenitud y los escuchas de Selah, detente y escucha la voz de Dios que te dice, nunca te dejaré. Gracias Dios por esta enseñanza, solo con Dios puedes hablar con fe de todas tus cosas. Un abrazo, Cristo les ama, gloria a Dios.
0: Ella,
1: bendiciones, hermosa. Bendiciones Brenda, un fuerte abrazo. Un aplauso. También saludamos a Héctor Ruiz desde los bomberos de Miranda.
0: Sí, ahí está Héctor Ruiz, mi compadre. Y el que diga algo por allí se mete con Dios. ¿Sabes por qué somos compadres? Porque somos amigos, vale, mi compadre. Y de verdad que es una amistad sincera desde aquel día en Plaza Miranda. Desde ese día sabe que hubo una amistad, un enlace como Jonatán y David. Así que mi compadre Héctor Ruiz, te amamos mucho. Y desde los bomberos de Miranda, saludos a toda esa gente. Hace poco estaban de aniversario, estaban allí, estaban celebrando el Día del Bombero. Y creemos de que Dios está contigo, mi compadre. Saludos a nuestra hermana Laura, la comandante de los bomberos de Miranda. Así que bueno, bendiciones.
1: Dailis dice, le mando saludos a todos en el mejor programa, expandiendo el reino.
0: ¡Dios mío! Ahí está, bendiciones de nuestra hermana Daily, desde la República Bolivariana de Perú.
1: Ajá, y ella sí está en Perú, gloria a Dios. Así que bueno, bendiciones a todos, gracias. Saludamos a nuestra hermana Elizabeth allá en el cabotaje.
0: Estamos
1: en el cabotaje, hermana Elizabeth, que Dios te bendiga grandemente. Y a nuestra hermana.
0: Aleluya.
1: En el paso.
0: Ahí está la hermana Inés. Está también nuestro hermano Wirme, que declaramos una palabra de sanidad completa.
1: A William.
0: Es su esposa Zuleima. William Portu. Allí está, en el paso. Así que bueno, súbemele un poquito allí a la cortina, a la cortina. Porque creemos de que esto es una nueva temporada, la cual Dios tiene para cada una de estas personas, las cuales hoy están conectadas por acá. Recuerde que si usted escribe al 0414-880-1671, usted está dándole vida, poder, está impulsando a este programa Selah, detente y escucha. También puede escribir por el 0412-635-9147 y el 0412-450-0558 y en la página del streaming, ahí está la www.plenitud.com.be y también tenemos Instagram
1: @ Radio Plenitud _FM. Y queremos felicitar a Brittany Seijas, que estuvo de cumpleaños.
0: Aleluya.
1: Cumpleaños feliz. Te deseamos a ti. Cumpliendo 15 añitos. Preciosos 15 años para Brittany Seijas.
0: Escúchala.
1: En el nombre de Dios. Te deseamos muchos, muchos cumpleaños. Que el Señor te bendiga grandemente. Que cada día te llene de sabiduría, de inteligencia y sobre todo de su amor, para que sigas adelante y seas llena de el Señor. Y que Él siempre, siempre te dirija en todo lo que tú hagas.
0: Te amamos, Brittany. Bendiciones. Ahí está. Ajá. Sigue cumpliendo años.
1: Que cumpla uno y que cumpla dos.
0: Que cumpla 192.
1: 192. Feliz, feliz cumpleaños, cumpleaños feliz.
0: Te aleluya. Amamos, te amamos, te amamos. Ay, qué noche tan preciosa.
1: Daily le envía saludo a la hermana Ana, que se le recuerda muchísimo.
0: Ajá, desde Perú, saludo a Ana.
1: Saludamos también a Jimmy. A Jimmy en la parada de Lagunetica.
0: Ahí está Jimmy, aleluya, el hombre que nos está guardando el tostón.
1: Él y Peter, el tostón y los heladitos.
0: Y los helados.
1: Bendiciones, bendiciones. También a Coromoto Correa, bendiciones.
0: Saludos también por allí a nuestro hermano fiscal de la parada de la Junetica, a nuestro hermano querido Homero y al amado enano. Aleluya. Estos son unos personajes, son unos íconos en la ciudad. Mi hermano Homero, que Dios lo bendiga, y nuestro hermano el enano.
1: Gloria a Dios, que Dios lo pueda bendecir grandemente y que Dios te bendiga a ti también que nos estás escuchando, que aunque no nos escribes, pero estás allí atento siempre a la palabra de Dios. Que Dios te bendiga. Este día nos encontramos a un oyente. Yo les escucho, lo que pasa es que me tardo mucho en escribir y yo le digo, pero tienes 2 horas para escribir, así que mándame un mensajito, mi hermana. Así que bendiciones para ti que también nos estás escuchando. A todos, gracias. Muchísimas gracias por escucharnos, por sintonizarnos en Plenitud 90.9 tu FM, que llena de vida tu vida.
0: Y tu programa favorito, Celac, detente y escucha. Ya regresamos, Josefina, bendiciones. Y allá los que están detrás de la palestra, también te voy a decir, aunque me veas con ojos que no son, Dios te ve con ojos de misericordia. Te amamos.

0: Estamos de regreso en Plenitud 90.9 cuando son las 11:41. La gloria sea para Dios. Dios bendiga a toda esta audiencia maravillosa, la cual hoy está conectada y cantamos Santo, Santo, Santo. Tú eres santo, Señor. Dios está en este lugar y ese santo fue el que se manifestó en esta mujer llamada la Tsunamita. Después de todas estas esta trayectoria y todo este transitar para subir al Monte Carmelo y para después poder llegar allí a la bendición, ¿sabe? No ventiles tus problemas, ve a la presencia de Dios. No le cuentes al vecino, no le cuentes allá al autobusero, no le cuentes allá al bodeguero. No, ve a la presencia de Dios, porque si lo ventilas, ¿sabe? Va a tener obstáculo el milagro que Dios quiere hacer contigo. Así que bueno, vamos a ver qué más nos tiene el Señor a través de la voz principal de Selah. Detente y escucha.
1: Hay algo importante aquí, es que ella no perdió el tiempo buscando culpables, ni quejándose con su esposo o lamentándose en el suelo. Se subió a un asno y fue directamente a buscar al profeta Eliseo. Aquí hay una aplicación de la fe y de la resiliencia, no eran pasivas. La desesperación te hace dar vueltas en círculo y el enfoque te mueve en línea recta hacia la salida. Repito esto, la desesperación te hace dar vueltas en círculo y el enfoque te mueve en línea recta hacia la salida. Entonces nuestra acción identifica cuál es el paso más efectivo que puedes dar hoy para resolver el problema y hazlo sin vacilar. Deja a un lado los lamentos y enfócate en el 100% de tu energía en la solución, buscando la ayuda correcta, espiritual, profesional o experta de inmediato. Ahora podemos ver el milagro de la resurrección que ocurre en la parte final del relato. Esto se explica en Segunda de Reyes, capítulo 4, verso 32 al 35. Después de que la Tsunamita encuentra al profeta Eliseo en el Monte Carmelo y lo lleva de regreso a su casa. El proceso exacto en el que se manifiesta el milagro ocurre de forma gradual a través de las siguientes acciones. Número uno, el aislamiento y la oración. Al llegar a la casa, Eliseo encuentra al niño muerto tendido sobre la cama. Entra a la habitación, cierra la puerta tras ambos y oran a Jehová. Ahí no invitaron a toda la comunidad. Ahí ni siquiera estaba el esposo de ella. Estaba ya sola con el profeta. Aquí hubo un contacto físico y un calor. El profeta se tiende sobre el niño, poniendo su boca sobre la del niño, sus ojos sobre sus ojos y sus manos sobre sus manos. Y al hacer esto, el cuerpo del niño empieza a entrar en calor. ¿Qué te parece, esposo?
0: Bueno, esto es impresionante porque podemos ver allí que cuerpo a cuerpo, ¿sabe? Había una unción manifestándose en ese lugar. Y por eso nosotros también creemos en la unción de cuerpo. Cuando el cuerpo de Cristo se une, allí sucede algo poderoso y especial. Pero en este caso, el cuerpo de Eliseo, el hombre de Dios, ¿sabe? Era el que tenía que hacer esta acción. Porque la promesa que Dios le da a aquella mujer, el regalo, el milagro, ¿sabe? Fue por boca del profeta Eliseo. Este hombre, al subirse sobre este cuerpo, ¿sabe? No ve en la primera resultado. Y empieza a caminar alrededor de aquella cama y en aquella habitación. Y allí podemos deducir de que este hombre llamado Eliseo hablaba con el padre y le decía: Señor, aquí estoy. Tú le diste un milagro, yo no puedo defraudar a esta mujer, es tu promesa, tú lo hiciste.
1: Estaba meditando.
0: Estaba allí meditando, mi hermano, y nosotros tenemos que saber entrar en la oración, interceder, pedir, buscar, se hallará, tocar, se os abrirá, pedí, os daréis. Y este hombre pidió la resurrección de aquel jovencito. Al final, cuando vuelve otra vez y se monta sobre el muchacho, el cuerpo entra en calor. Mi hermano, tenemos que estar llenos del fuego del Espíritu Santo de Dios. Y así mismo Dios va a empezar a obrar en gran manera. ¿Sabe? Este jovencito recupera, se levanta y él, ¿sabe? Solamente dejó entrar a la mujer y se lo dio y abrazó su milagro. Abraza tu milagro. Dios está pendiente de hacer el milagro en tu vida, pero solamente tienes que creerle, tenerle fe. Ahora esta mujer tenía la posibilidad, tenía la autoridad, la moral para poder testificar de un milagro de resurrección, porque ella lo vivió. Y tú y yo tenemos que predicar lo que vivimos. Vivimos en tiempos difíciles, pero vemos la mano de Dios manifestada. Yo lo puedo testificar. Fui resucitado, fui levantado de la morgue, fui levantado de aquel lugar donde nadie daba nada por mí, después de sacarme de un lodo cenagoso llamado cárcel. Pero Dios obró en gran manera y lo quiere hacer contigo. Tus hijos están en las manos de Dios, tus hijas están en las manos de Dios, tu matrimonio está en las manos de Dios. Dios puede resucitar cualquier sueño que tú tengas perdido, Dios lo puede hacer. Así que confiemos en Dios.
1: Así es. Y hay algo importante, es que al final el niño vuelve a la vida y lo primero que hace es estornudar 7 veces. Pero esta reflexión de la palabra lo vamos a dejar para la próxima semana. ¿Por qué este niño y qué representan estos 7 estornudos de este niño? Porque hoy nos hemos enfocado en la fe de esta mujer, en sus acciones, en que ella realmente

0: desánimo en las personas, fue directamente a la fuente. Y nuestra fuente se llama Jehová de los ejércitos, Espíritu Santo, Jesús de Nazaret. Es nuestra fuente a donde nosotros debemos ir siempre a buscar ese refugio, a buscar esa respuesta, a buscar la solución. Es en la presencia del Señor.
1: Así es. Por ahí hay una adoración que dice:

0: Esa fuente se llama Cristo, y cuando tú lo recibes en tu corazón, entonces también puede manar la vida, porque así lo dice el libro de Proverbios 4:23. Sobre toda cosa guardada, guarda tu corazón, porque de él mana la vida.
1: Vamos a nuestro corte musical, ya regresamos para despedirnos, pero ya volvemos.
2: 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Hay una fuente, Dios, que sale de nuestro espíritu.

0: Estamos de regreso en Plenitud 90.9, tu FM que llena de vida tu vida y tu programa favorito, CELAC. Detente y escucha.
1: Ya nos estamos despidiendo. Gracias a todos, gracias. Esperamos que la palabra haya sido de gran bendición para sus vidas y que estén atentos para el próximo jueves terminar este tema del cual comenzamos hoy, que sé que ha sido de bendición porque fue de bendición para mi vida y creo que también para usted. Gracias, estuvimos al aire bajo la dirección general de nuestro apóstol Víctor Correa y Orlando Padrón, y en los controles nuestro hermano, el Diego. DH de la radio, Diego Hernández. Gracias, Diego, bendiciones para ti, muchísimas gracias. De verdad que estamos agradecidos de Dios por nuestro hermano Diego, ha sido de gran bendición, nos ha enseñado, y bueno, sé que también es recíproco la bendición. Muchísimas gracias. Y también, bueno, estuvimos al aire gracias a la iglesia Renacer de Sion, que por ahora estamos ubicados en la Matica Abajo, en el edificio Dayhorse, en la mezanina, en el local número 2. Pronto nos estaremos mudando y pronto les estaremos dando la dirección. Así que por allí la esperamos todos los domingos a las 9:30 de la mañana, los miércoles a las 9, nuestro ayuno congregacional, los jueves a las 5:30 de la tarde. Y pues agradecido de Dios de que usted nos pueda visitar si no tiene dónde congregarse.
0: Así que bueno, le damos gracias al Rey Todo Maravilloso. Mi hermano Diego ha sido perseverante desde que comenzamos. Está este hombre allí a la costilla. Parece el dúo, ¿sabe qué? El Zorro y Bernardo. ¡Dios mío!
1: Gloria a Dios.
0: En este caso, ¿sabe qué? Bernardo era sordo, pero yo no tengo la vista física. Pero bueno, gloria a Dios, mi hermano Diego. Ahí estamos, el hombre de la Z. Así que bueno, bendiciones. Se les ama muchísimo a esa gente, las cuales se conectaron, la gente allí de la residencia La Unetica, el hermano Piñero que nos dijo que no me escriben, no me oyen. Ahí está mi hermano Piñero. Por allá en la Roque Pinto, allá el Zapatero, en el nombre de Jesús, bendiciones para él, para toda esa gente que quizás no ha escrito por allí. Está la hermana de, ¿cómo que se llama ella? Dios mío, se me fue el nombre, pero ahí está la gente de la residencia Lagunetica, también está la gente de Santa Eulalia, la gente de Los Lagos, la gente de Guarebien. Jonathan Belisario no escribió hoy, pero está presente por allí en el TikTok también.
1: Aunque está
0: ahí.
1: El hermano Raúl, el hermano Fedor, el hermano Iván, la hermana Adriana y el hermano Georgie.
0: Así es, bueno, Dios le bendiga también a los que hacen los alimentos. Ahí está mi hermana Dexi, también está mi hermana Sorángel, está cada una de esa gente que ha puesto su granito de arena.
1: Mi hermano José también, gloria a Dios.
0: José, aleluya, José García, sí. Gracias, mi hermano Reyle, mi hermana Yadira, Dios mío.
1: Todos los que han puesto un granito de arena,
0: mucha gente.
1: Bendiciones. 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
1: Bendiciones para todos. Feliz almuerzo. Gracias, gracias, amigos. Si todavía no puedes escribir, escríbenos, dinos dónde nos estás escuchando, de dónde nos estás viendo. Gracias.
0: Porque tenemos una nueva temporada. Tenemos local nuevo.
1: Así es. Mudamos.
0: Gracias,
1: bendiciones,
0: señor. Gracias,
1: bendiciones para todos.
0: Ahí
1: gracias.
0: Mi hermana Benilde, mi hermano Carlos, mi hermana Begley. Gracias, Dios, por el matrimonio de mi hermana Wilczewski con nuestro hermanito Daniel. Se casaron. Estuvimos el sábado. Después de la vigilia nos fuimos para el matrimonio. Estábamos era de rumba. Llegamos a la iglesia el día domingo y seguimos de rumba y trabajando porque sabemos que Dios nos va a bendecir grandemente. Renacer Lesión para las naciones. En el nombre de Jesús.
1: Y también hacemos una invitación, ya que no

0: Vamos a estar en el Despertar de las Gaditas. Allí va a estar el evangelista Jordan Morris, el apóstol José Meléndez y el evangelista Tulio Valdayo. Primero de octubre, 5 de la tarde, ¿dónde? En la Iglesia de Avivamiento Emanuel Guarenas, sector Trapichito, diagonal al Parque Trapichito. Ahí está esa invitación. Si quieres ir, contáctame al privado y nos vamos a gozar para Guarenas. Bendiciones, chao, chao.
1: Al 0412-635-9147. Así que bueno, contáctate porque hay un autobús que sale directo para la gran bendición. Jordan Morris, desde el Reino Unido. ¡Dios mío!
0: Bendiciones. Nos escuchamos el próximo jueves. Chao, chao.
1: Bendiciones.
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0: dicho y bendecido mediodía. Bienvenidos a otro capítulo más de Romance a Plenitud por Plenitud 90.9 FM, llenando de vida tu vida. En la dirección general, el pastor Víctor Correa junto a Orlando Padrón. ¿Y quién tiene el placer? El 46043 de Carlos Marrero.
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0: Llegando a día jueves 24 de septiembre del año 2026. Si arrancamos con el Buki, Marco Antonio Solís, Más que tu amigo. 0414-880-1671, 0414-880-1671, nuestra página web, la www.plenitud.com.be.
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0: Llegando directo desde la ciudad de capital, desde Caracas, carretera panamericana se encuentra muy bien con dirección hacia Los Teques. Pude observar un ligero retraso, lo que es en la casona 1, con dirección hacia Caracas. Y un ligero retraso allí en esta zona, del resto sin novedad. Vamos a continuar con más música y vamos a escuchar a Eros en Ramazotti. Excelente tema, cosas de la vida.

12:37 minutos, estás en sintonía de Romance a Plenitud por Plenitud 90.9 FM, llenando de vida tu vida. Nuestro punto de contacto es 0414-880-1671. Hermanito querido, feliz y bendecida tarde, nos podrás complacer con Roberto Carlos, amada amante. Saludos a Doris y a la mamba rumbera. Omar dice por acá, autodenominado el cosito rico de trigo. ¿Qué está nada? Nuestro amigo Johnny. ¿Qué dice Johnny a esto, Encontrar una razón. Hola, escuchando tu hermosa voz y tu bello programa. Esto lo dice nuestra amiga Katiuska. Bendiciones, Katiuska. Gracias por la sintonía. Un abrazote, 0414-880-1671. Buenas tardes, Carlitos. Para saludar a una amiga que está en sintonía, Yuleima, Yuleima Portales. Y para complacerla con November Rain, es un San Roche. Con Pecos Canvas, procuro olvidarte. Saludos. Así que bendiciones para Yuleima, Yuleima Portales, de parte de nuestras amigas Jenny y Zully, desde el Parayauta, siempre en sintonía. Ahora se suma nuestra amiga Yuleima. Bendiciones, Yuleima, gracias. Espero que sea de tu agrado este programa. Yo sé que sí, te va a encantar. Estoy pensando. 12:39 minutos, seguimos. Escuchemos la voz de Steven Tyler junto a Aerosmith y este tema, Crazy, un temazo.

12 y 52 minutos, Guns N' Roses, November Rain. Lo que cae es una lata, ¿eh? Oyendo fuerte acá en los altos mirandinos. Así que precaución a nuestros amigos conductores en las diferentes vías. El clima en estos momentos parece lo que es el tránsito, ¿no? Cambia en cuestiones de segundo. Cuando venía a la radio, un sol inclemente, el calorón terrible, ¿eh? Ahora está lata. A pesar de los pronósticos del INAMED el día de ayer, cual se notificó que se intensifica lo que es el fenómeno del Super Niño. Recuerden que el Super Niño es como un patrón climático natural que está determinado por el calentamiento de las aguas del Océano Pacífico y que genera alteraciones en los patrones de lluvia y temperatura en Venezuela. Cuando caen estas lluvias, caen con una intensidad tremenda, ¿eh? ...0414-880-1671... Saludamos a nuestra amiga Ada desde la Simón Bolívar. Quien dice por acá, es hora de escuchar a la misma gente con el tema lluvia.

0: 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Gracias a nuestra amiga Ada, desde la Simón Bolívar, en sintonía del programa Romance a Plenitud, por Plenitud 90.9 FM. Saludamos también a nuestra amiga Rosaura, Rosaura Sánchez. Dice por acá, Rosaura, escuchemos.
1: Buenas tardes, Carlos. Quiero que me complazcan con Judy Iglesias, Me Olvidé de Vivir. Dios te bendiga a ti, a tu bella esposa, a tus hijos y a todos los que laboran en Plenitud 90.9. Y a los oyentes, especialmente a las viejitas así como yo. Dios me lo bendiga a todos ustedes y me los cuide por siempre. Plenitud 90.9 para todo el mundo, dice la viejita Rosaura.
0: Gracias a nuestra amiga Rosaura, Rosaura Sánchez. Estaba allí con ese tema de Julio Iglesias, Me Olvidé de Vivir. Vamos a continuar con más música, ¿eh? Escuchemos a Roberto Carlos, Amada Amante. Para nuestro querido amigo Omar. También para Johnny, Johnny La Mamba. Para nuestra amiga Doris, Doris Guerrero.

0: te muevas, porque ya volvemos con Romance a Plenitud.
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sencillo Sailing, Rod Stewart, alcanzó el puesto número uno en las listas de éxitos en el Reino Unido al día como hoy, 24 de septiembre pero de 1975, y se mantuvo en esa posición durante 4 semanas. Sencillo principal del álbum Atlantic Crossing, publicado en agosto de 1975, es una versión de la canción escrita por Gavin Sutherland y fue grabada originalmente por el dúo británico The Sutherland Brothers Band en 1972. Éxito más vendido de Rod Stewart en el Reino Unido, impulsado por parte de ser de tema principal de un documental.

musical tenemos para hoy se trata del tema de Paul McCartney, No More and Lonely Night. Fue lanzado un 24 de septiembre de 1984 y formó parte de la banda sonora de la película Give Me Regard and Two Broad, la cual fue escrita y protagonizada por el propio McCartney. La canción cuenta con un destacado solo de guitarra a cargo de David Gilmour, integrante de Pink Floyd. El sencillo alcanzó el puesto número 6 en el Billboard Hot 100 de Estados Unidos y la posición número 2 en las listas ante el Reino Unido. Escuchemos a Paul McCartney con este temazo, No More Lonely Night, No Más Noches Solitarias.

Gracias. Olvidé de vivir. Julio, que en el día de ayer tuvo de cumpleaños, Llegó a 83 años. Gran Julio Iglesias.

recibimos a la abuelita Rosaura Sánchez. Solicitó este tema a través del 0414-880-1671. Buenas tardes, mi gran hermano en Cristo, Carlos Marrero. Que mi Señor Jesús bendiga ese bello programa y los bendiga siempre a usted y a sus excelentes compañeros de trabajo. Soy el señor Ramón Nieves, en de Trigo Viejo, reportándome. Porfa, compláceme con el tema No es una carga, es mi hermano. Y gracias, varón de Dios. Son únicos. Feliz tarde. Gracias a nuestro amigo Ramón, Ramón Nieves. Bendiciones, Ramón. Saludos a tu esposa Antonia, Antonia Vegar. Hola, amiguito, buenas tardes. Que Dios derrame muchas bendiciones sobre tu vida. Por favor, coloca Quiero ser agua fresca, de José Luis Perales. Gracias, amiguito. Feliz tarde. Un abrazo. Eso lo dice nuestra amiga Lucecita, Luz Marina. Gracias, Luz. Anotado allí, con ese tema de José Luis Perales. 0414-880-1671. 0414-880-1671. Anímate a ser mejor. Si todos nosotros, antes de tomar una decisión, de emitir un juicio, de hacer una promesa, nos tomáramos unos minutos para meditar acerca de lo que vamos a hacer, seguramente las cosas marcharían mejor. Porque cuando prometemos algo, es necesario tener la certeza de que vamos a poder cumplir. Cuando opinemos sobre alguna cosa, que nuestra opinión refleje algo acerca de lo cual estemos convencidos. Recordemos que nuestras opiniones un poco nos reflejan a nosotros. Y cuando tomemos una decisión, que la misma sea lo más acertada posible y que nunca lastime a los demás. La gente valora a las personas estables, con carácter parejo y con patrones de conducta definidos. Y se desconcierta ante quien hoy los acaricia y mañana los golpea. Pero creo que las relaciones humanas serían mucho más armoniosas si todos respetáramos la siguiente premisa: no actuar frente a los demás como no nos gustaría que actuaran con nosotros mismos. Repito, no actuar frente a los demás como no nos gustaría que actuaran con nosotros mismos. Si antes de expresarnos de una u otra forma ante los demás, nos pusiéramos en el lugar del otro y evaluáramos cómo nos sentiríamos si fuéramos los verdaderos receptores. Con toda seguridad, no existirían los insultos, las palabras hirientes, los gestos despectivos. ¿Por qué no ponemos en práctica esos 5 minutos de reflexión? Les aseguro que todo sería diferente, ¿eh?

la cumbre de la carrera en solitario de George Harrison, lanzada en noviembre de 1970 como el sencillo principal de su aclamado álbum triple 13 Mouse Packs. La canción hizo historia al convertirse en el primer sencillo número uno de un ex-Beatler. Esto tanto en el Reino Unido como en los Estados Unidos. Inicialmente George no se sentía seguro de grabarla él mismo, por lo que le cedió primero a su gran amigo Billy Preston y lanzó una versión gospel dos meses antes, en septiembre de 1970. A pesar de su arrollador éxito comercial, fue el sencillo más vendido en 1971 en el Reino Unido. La canción también se vio envuelta en una de las batallas legales más famosas de la historia de la música. La distribuidora de la banda de pop The Chiffons demandó a Harrison, argumentando que la melodía era idéntica a su éxito de 1963, Is It So Fine. En 1976, un juez dictaminó que George Harrison había cometido plagio, y esto de manera subconsciente, aunque se demostró que no hubo intención de copiar, tuvo que pagar una indemnización millonaria. Siempre sostuvo que la inspiración detrás de su progresión melódica no fue el tema de las Chiffons, sino la versión del himno religioso cristiano Oh Happy Day, interpretado por Edwin Hawking. Vamos a escuchar esta, un pedacito de la versión de Chiffons, He's So Fine, a ver qué tal, ¿eh?

0: lo cierto es que, bueno, ganaron la demanda y George tuvo que desembolsillar una gran suma de dinero. Punto de contacto Romance a Plenitud. Saludamos a nuestro amigo Miguel, Miguel Colmenares, quien nos deja su nota de voz por acá. Miguel, vamos a escuchar a Miguel,
1: Buenas tardes, mi pana Lolo, ¿cómo estás? Bendecido día, mi Lolo, buen programa. Puedes colocar Triste con José José, agradecido Lolo. Muchas bendiciones a ti y a tu familia y a tu esposa y a toda esa gente que labora en esa emisora bonita. Está lloviendo, al llegar que no se haya la luz, pues si no, no quita en la magia de la música.
0: Bendiciones, Miguel, gracias, gracias por la sintonía. Sí, continúa lloviendo acá en los altos mirandinos, hay lluvia muy fuerte. Interrumpa el servicio eléctrico, ¿eh? 1:52, vamos a continuar con más música y este tema para complacer a nuestra gran amiga Luz Marina. José Luis Perales, quiero ser agua fresca.

Estaba recibiendo la llamada de nuestro amigo Wilfredo. Gracias, Wilfredo. Dice que viene en la carretera panamericana, tuvo que aguantarse un poquito allí por la lluvia, pero lo que es donde está Puente Carrizal con dirección hacia Los Teques, retraso a esta hora allí en ese punto, sentido contrario. Encontramos mucho más arriba, en lo que es kilómetro 17, donde está la casona 1. Allí podemos encontrar ese retraso con dirección hacia Caracas. Pero los que vienen hacia Los Teques, lo que es Puente Carrizal, allí van a encontrar un retraso a esta hora, ¿eh? Gracias, Wilfredo. Y a nosotros llegando al final de su espacio por el día de hoy, ¿eh? Fue rápido. Estoy hablando. Bueno, dura poco, así dicen, ¿no? En la dirección general, el pastor Víctor Correa junto a Orlando Padrón, quien tuvo el placer, el 46043 de Carlos Marrero. La cita será para el día de mañana a las 12 del mediodía, donde estaremos con otro capítulo más de Romance a Plenitud. Queda en sintonía de Ritmo, Sabor y Salsa con Esmari Gómez. Den canoa ahí. A dar lectura a este último mensaje por acá. Hola, buenas tardes, Marrero, bendiciones. Saludos a la familia York Túpano. Puedes complacernos con los BG. Todo empezó con una broma. Estar en Jack. Vamos a buscar ese tema para mis amigos, los Túpano York. Está el pequeño mini hotel de Isaías. La pequeña gigante Loami. Mi gran amiga Zoraida, te envío un abrazote, Zoraida. Muchas bendiciones. También se encuentra Ruth y mi pana Javier. Bendiciones para ellos, ¿eh?

cargo de Bee Gees. Temazo, ¿eh? Chao, chao. Se les quiere muchísimo, se me portan bien. Los espero el día de mañana a las 12 de

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1: Muy, pero muy buenas tardes. Tengan todos mis queridos salseros y salseras de Plenitud 90.9 FM, la señal que está llenando de vida tu vida. Sean todos cordialmente bienvenidos a este su espacio Ritmo, Sabor y Salsa, transmitido de lunes a viernes entre 2 y 4 de la tarde. Les saludamos en nombre de quienes tendremos el inmenso placer de acompañarles con esta rica salsa. En la dirección general de la estación se encuentra el pastor Víctor Correa, en compañía de Orlando Padrón. En el control técnico nos acompaña, como siempre, Carlos El Lolo Marrero. Yo soy Nesmari Gómez, certificado de locución 58.332, productora nacional independiente 27.446. Y ya estamos llegando a día jueves,

Feliz tarde para todos los oyentes de Plenitud 90.9 FM, de su programa Ritmo, Sabor y Salsa. Fuerte lluvia acá en los Altos Mirandinos. Tratamos de establecer una conexión a través de la vía telefónica con nuestra compañera Nesmari Gómez, y viene en camino ya la gandola y bueno, le metió la morocha. Viene subiendo, bastante fuerte la lluvia acá en los Altos Mirandinos. Varios tramos de la carretera panamericana se encuentran en momento colapsados. Recta de las Minas con dirección hacia Caracas. Y recuerde que se forma una laguna allí en la vía, y esto causa retraso a esta hora, que es Los Cerritos con dirección hacia Los Teques. También está presentando retraso a esta hora debido a estas fuertes lluvias. Está cayendo a esta hora en los Altos Mirandinos. Quienes Mari Gómez ya viene subiendo acá la gandola y ese cargamento de salsa baúl erótica romántica. Recuerde nuestro punto de contacto, el 0414-880-1671. 0414-880-1671. Hagan sus peticiones, nosotros acá con mucho gusto estaremos complaciendo cada una de ellas mientras ya llegan Esmari. Ya viene en camino, Solo por instinto. Vamos a continuar con más música y esta para nuestro amigo Jonathan del bloque 8 en Simón Bolívar. Pedro Arroyo, Solos en el Cuarto.

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0: de número uno de plenitud en la que llena de vida tu vida. Ya por fin pudimos llegar, Lolo. Mira, tuve que pedirle la canoa prestada a nuestro amigo Lucena por allí por la calle Ayacucho. Definitivamente hoy la lluvia pues no nos dejó. Ha estado lloviendo de manera continua desde aproximadamente las 12:30 del mediodía. Algunas zonas, algunos puntos en la carretera panamericana se encuentran en este momento bastante colapsados debido a todo el agua que transita por la vía, lo que impide que los vehículos puedan movilizarse con total normalidad. Así que muchísima precaución a nuestros amigos conductores. Pongo visor por allí, por donde usted está transitando. Y mucha paciencia, vaya poco a poco. Recuerde que lo más importante es la vida. Así que precaución a nuestros amigos conductores, muy cuidadito por allí en la carretera panamericana, de igual manera acá en el centro de Los Teques. El 0414-880-1671 para que usted siga comunicándose con nosotros. A nombre de nuestros buenos amigos de Friends del Gran Casino y Hotel Gran Casino, y por supuesto de nuestros queridísimos amigos de Salsa en las Alturas, en su primera edición, esto será el próximo 24 de octubre, en el Centro Comercial Express en Nivel Terraza. Por primera vez, acá en la ciudad de Los Teques, el señor Pupi Santiago.
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0: Deleitándonos con todos sus éxitos. 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Te recordamos el 0414-880-1671 para que puedas comunicarte con nosotros. Ya por allí el Lolo haciéndonos acá el quite. Ya ha complacido a casi todos los que nos han escrito en esta tarde a través de nuestro punto de contacto. Voy a revisar por acá rapidito para compartir los mensajes. Y vamos a saludar a nuestro amigo Luis Cisneros. Él nos estaba comentando, buenas tardes por favor. Coloca del Gran Combo, también sé yo. O también lo sé yo, así es, también lo sé yo. Gracias y feliz tarde. Saludos y bendiciones para ti, Luis. De igual manera saludamos a nuestro queridísimo amigo José Luis Godoy del programa CELAC Detenta y Escucha. Enviándonos por acá saludos especiales a Carlos El Lolo Marrero y a Nesmari Gómez con mucho ritmo, sabor y salsa. Solicitando por allí una complacencia con Alex de Castro y Mi Iglesia. Saludando a la familia Mesa en el 23 de enero. Bendiciones a Benilde, a Carlos, a Manuel, a Indira y a la pastora Ilsi de Godoy, que está por aquí, y este servidor. Así que bueno, bendiciones para todos. Buenas tardes, Minesmari, que Dios te bendiga siempre. Por favor, si puedes complacer a la Mamba Tremenda con el Puerto de la Paz, José Papo Rivera. Saludos a nuestro amigo Omar. Esto lo firma nuestra bella amiga Doris. Saludos y bendiciones para ti, Doris. Saludamos también a la Mamba Tremenda, la Mamba Salsera, nuestro amigo Johnny. Johnny lo conozco. Pronto lo conoceremos, a Lolo. También por acá nos dicen, por favor, colócame Pensando en Ti, de Ismael Rivera. Bendecida y producida tarde para ti, Nesmari. Esto lo firma nuestra querida amiga Ada desde la zona de la Simón Bolívar. Saludos y bendiciones, mi bella Ada. siempre por allí al pendiente. Con mucho amor y con mucho ritmo, sabor y salsa. Por acá nuestro querido Miguel Colmenares nos deja un audio. Vamos a escucharlo rapidito, Lolo.

0: puede colocar Concesión Eleva la vista al cielo, agradecido. Mira, mucha agua por ahí, bueno. Menos mal que te prestaron la canoa. Mucho éxito, mi amor. Feliz tarde.
1: Bueno, ahí está nuestro amigo Miguel Colmenares. Bueno, vamos a darle las gracias a nuestro querido compañero el JL, José Lucena. Mira, me cedió desde la calle Ayacucho la canoa para poder llegar a Plenitud. Saludos y bendiciones para ti, mi querido Miguel. Ya estaremos colocándote ese tema que, por cierto, sonó ayer. Lamento de Concepción con la orquesta de Roberto Roena. Así que vamos a continuar disfrutando de más y mejor música porque aún nos queda tiempo para seguir disfrutando. Esta quedó pendiente. Esta la pidieron. Viene con José Alberto el Canario y esto que dice, bailemos otra vez.

Y ya estamos arribando a las 3 de la tarde con 25 minutos, allí complaciendo peticiones. La voz de José Papo Rivera y esto que es titulado El Puerto de la Paz. Para nuestro amigo Johnny la mamba salsera, mira, la mamba tremenda. Nos está llegando por acá importante información acerca, bueno, de las abnegaciones en la carretera panamericana tras este fuerte aguacero que cayó después de horas del mediodía este jueves 24 de septiembre, el cual, como ya les habíamos comentado, pues causó abnegaciones en varias vías de los Altos Mirandinos. Una de ellas fue la carretera panamericana, en el kilómetro 20, específicamente a la altura del centro comercial La Cascada y la entrada de Montaña Alta, pues esto volvió a formarse allí una inmensa laguna en sentido Carrizal San Antonio, lo cual ha generado fuerte retraso vehicular. Nuestros amigos conductores pues hacen el llamado a la autoridad única de la Panamericana a tomar cartas en el asunto ante esta situación, ya que cada vez que llueve se repite este problema impidiendo el libre tránsito vehicular. También tenemos información de que en Carrizal se desplomó un muro en una de las vías de Carrizal. Allí está la alcaldesa Jennifer trabajando pues para poder remover pues los escombros luego del desplome de este muro en Carrizal. También nos reportan que en el sector José Manuel Álvarez, bueno, algunas inundaciones de varias viviendas. Qué lamentable esta información. Bueno, para que estas situaciones no se sigan repitiendo y por supuesto para que no existan más personas afectadas en sus viviendas. Y acá en los Altos Mirandinos ni en ninguna parte de nuestro país. Así que bueno, para que esta situación pueda mejorar y que no pase a mayores inconvenientes. Por acá nos están reportando sintonía y nos dicen: hola Nesmari, saludos, muchas bendiciones para ti. Por favor, cuando puedas, me complaces con algo de Cheo Feliciano. También por acá vamos a saludar a nuestro amigo José Lamus, siempre en sintonía desde la urbanización Kendan. Es por allí cerca de El Ayacucho, muy cerquita de Intebep. Para nuestro amigo Jonathan también allí que nos reportó sintonía, ya fue súper complacido. En el bloque 8 de la Simón Bolívar, en la avenida El Liceo. Y saludo también para nuestro amigo Omar Expósito, quien nos escribió: mi niña querida, feliz y bendecida tarde, por favor, si puedes complacerme con Eddie Santiago y Amada Amante. Saludos a mis amigos Doris y a la Mamba Escapada. Saludos entonces a la Mamba Escapada y a Doris y por supuesto para mi bello amigo Omar Expósito. Nosotros vamos a continuar disfrutando de más y mejor música. Lolo Marrero, ¿qué me tienes por allí para seguir complaciendo? Simón Bolívar, para nuestra amiga Ada, en el bloque 9, y viene con Dimensión Latina y esto que dice: Pensando en Ti. Bueno, Lolo, aunque ella quería escuchar

5:38 y allí tenemos, bueno, ya 39, está cambiando el digital en este momento y allí tenemos para complacer a nuestro querido amigo Miguel Colmenares, allá en la calle La Mata, como siempre a full volumen con Roberto Roena y su Apolo Sound, y esto que dice el Lamento de Concepción. ¿Sabían ustedes que este tema esconde una mina de detalles fascinantes que, mira, refleja la época de oro de la salsa en Puerto Rico y el genio de sus creadores? Así que a continuación les voy a presentar los datos clave y también esas curiosidades más impactantes sobre esta joya musical del año 1978. Contaba su desconsuelo. Muchos pensaban que Concepción era una mujer, pero realmente no era mujer, era hombre, y fue llamado Billy Concepción, quien para ese momento no era un desconocido absoluto, era un talentoso cantante y director de orquesta puertorriqueño. En 1972, Billy estaba pasando una racha económica súper terrible. Es allí cuando el magnate de Fania Records, Jerry Masucci, le ofreció armarle una orquesta con algunos músicos seleccionados por el sello discográfico para lanzarlo al estrellato. Sin embargo, Billy, fiel a sus principios y a sus músicos de toda la vida, rechazó esta oferta para no dejar desamparados a los suyos. Esto agravó considerablemente su situación financiera, pero mantuvo intacta su lealtad. Cuando esta canción dice Concepción eleva la vista al cielo, va gritando, hay niños que mantener, la realidad se quedaba corta, pues Billy tenía una esposa y 6 hijos que alimentar. Concepción eleva la vista al cielo. Además, como segundo dato curioso, tenemos que existió una servilleta prestada y bolígrafos robados. El desahogo de Billy ocurrió en la cafetería El Yauco, en Santurce, Puerto Rico, frente a Rafael Viera. El compositor Tite Curet Alonso estaba presente, se conmovió con esta historia y al no tener papel a la mano, comenzó a escribir la letra de la canción en servilletas y bolsas de papel de ese lugar. Bolígrafos es que Richie Viera, hijo de Rafael Viera, relató que Tite Curet tenía la costumbre de pedirle prestados los bolígrafos al dueño de la cafetería. Don Pepe se llamaba el dueño de esa cafetería y él nunca los devolvía. Al día siguiente de componer el tema, Richie tuvo que llevarle una caja completa de bolígrafos al dueño del local para poder pagarle simbólicamente los 100 bolígrafos que Tite Curet se había llevado a lo largo de ese tiempo. El trasfondo de este álbum, llamado El Progreso, tiene un doble impacto, y en esa misma tanda de inspiración, pues Tite Curet Alonso le entregó 2 temas a Roberto Roena para su icónico álbum El Progreso. El contenido social y desgarrador de este tema que acabamos de disfrutar, Lamento de Concepción, y la melancolía bailable del Guaguancó del Adiós, ambas se convirtieron en himnos de la salsa. Roberto Roena lideraba el Apolo Sound, el arreglo musical y el majestuoso solo de piano de la canción fueron ejecutados por el señor Papo Luca, director de la Sonora Ponceña, imprimiéndole una velocidad y virtuosismos únicos a un tema con una letra muy trágica. Es allí donde siempre les digo que yo soy de esas que escuchan la letra de la música. Me encanta de verdad prestarle atención a lo que nos está relatando esa música, porque de esa manera podemos conocer si el tema es trágico, si el tema es de amor, desamor y bueno, un sinfín de cosas. Frases que se volvieron refranes populares es, bueno, mira, la agudeza de Tite Curet transformó las
contradicciones del desempleo, en una de las frases más ingeniosas y crudas de la salsa urbana, muy coreada por el público en los conciertos. Esa frase es: que mucho trabajo da hallar en qué trabajar, qué trabajo da el no trabajar. Así que allí tenemos esta tremenda historia en Salsa Lolo. Del tema Lamento de Concepción, popularizada por Roberto Roen y su Apollo Sound en 1978. La voz de Carlos Santos para el álbum El Progreso, autoría de este célebre compositor Tite Curet Alonso. Ya son las 3 de la tarde con 44 minutos. Nosotros vamos a continuar disfrutando de más y mejor música. Y vamos a escuchar a Cheo Feliciano. Y esto que dice: si por mí llueve. Bueno, yo le digo a Cheo que no siga lloviendo, por favor.

Vámonos y allí tenemos el Campana Mayoral, uno de los temas más icónicos e influyentes dentro de la salsa brava, interpretado por el maestro percusionista y cantante José Mangual Jr., conocido también como el Campanero Mayor. Este tema destaca por su profunda conexión histórica, su evolución musical y su imponente sesión.

súper curiosas. Este tiene, mira, tiene tres, el Lolo. Tiene la trilogía y evolución de una misma idea rítmica. Pues este concepto rítmico y melódico detrás de Campana Mayoral no nació de la nada, sino que forma parte de una evolución musical que tomó tres décadas en consolidarse. El compositor cubano Antar Dalí, junto al conjunto Batirí de Machito, grabó originalmente el tema bajo el título de Tintintón. En 1977, José Manuel Jr. retomó esa misma idea rítmica, transformándola en éxito campanero, incluido en uno de esos álbumes aclamados. En 1982, Manuel Jr. llevó la sonoridad a su punto máximo de velocidad y agresividad con el lanzamiento definitivo de Campana Mayoral dentro del álbum Qué Chévere. Solo una canción para el bailador, este tema encierra una fuerte carga histórica y de añoranza africana. En la época colonial y de los ingenios azucareros, la campana o el cencerro tocado por el mayoral o el capataz era el instrumento utilizado en las haciendas agrícolas para dar órdenes, para despertar, marcar las jornadas de trabajo o advertir a los esclavos. Esta canción transforma ese símbolo de opresión del cañaveral en un canto de liberación a través del rumbón y la salsa. José Manuel Jr. pertenece a una de las dinastías de percusionistas más respetadas en Latinoamérica. Su padre, José Manuel Señor Buyú, fue el legendario bongocero de Machito, y su hermano Luis Manuel tocó con Johnny Pacheco. Con Campana Mayoral, José Jr. reafirmó por qué se ganó a pulso el apodo del campanero mayor en la escena de Nueva York. Esta canción es muy recordada entre los melómanos por su transición hacia pregones fuertes, veloces y de calle. Además, cuenta con un espectacular solo de campana que demuestra cómo un instrumento puramente de acompañamiento puede convertirse en el protagonista absoluto de una descarga de salud.

Demasiado sabroso este tema para bailar Campana Mayoral. Y así estamos llegando al final de este tu espacio Ritmo, Sabor y Salsa por el día de hoy. Para nosotros ha sido como siempre un inmenso placer el

podido acompañar durante estas 2 horas, aunque bueno, la lluvia me retrasó un poco. Estuvo por acá el Lolo colocándoles buena salsa. Saludamos a nuestra amiga Luz Marina. Bendiciones para ti, mi Luz. Me dice, me gustó el programa, niña Nesmar, y feliz tarde. Y nuestro querido Sargento García en sintonía desde José Manuel Álvarez. Igualmente nuestro amigo Ramón Nieves, quien nos comenta por acá, buenas tardes, mi hermana Nesmari Gómez, que mi Señor Jesús los bendiga siempre a usted y a sus excelentes compañeros de trabajo. Soy el señor Ramón Nieves desde Trigo Viejo reportándome. Porfa, compláceme con Silvana Silvana y gracias, mi niña bella, con todo respeto, y que mi Señor Jesús te bendiga a ti y a tu bella familia. 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Nos despedimos deseándoles que sigan pasando una excelente tarde. Ya viene por allí nuestro querido compañero el JL, José Lucena, para llevarles a todos ustedes luego de las 4 de la tarde Noticias en Plenitud. En la dirección general de la estación se encuentra el pastor Víctor Correa en compañía de Orlando Padrón. En el control técnico nos acompañó, como siempre, haciéndolo excelente, nuestro querido Carlos el Lolo Marrero. Yo soy Nesmari Gómez, certificado de locución 58.332, productora nacional independiente 27.446. Lo voy a esperar el día de mañana, por acá, por 90.9 FM y a la misma hora. Este tema se va para nuestro amigo Ramón Nieves desde Trigo Viejo. Viene con el gran combo de Puerto Rico y Serrana.

querido Carlito Piñero, me dice hola Neymari, dándome banquete con esas biografías con don Roberto Roena y José Manuel Junior. Aplausos. Saludos y besos para ti, mi querido zapatero estrella.

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0: Muy buenas tardes, sean bienvenidos a una nueva emisión de Noticias en Plenitud a través del dial 90.9 FM desde Los Teques, capital del estado bolivariano de Miranda, con la mejor información nacional, internacional, deporte, servicio público y con la mejor música, siempre llenando de vida su vida. Bienvenidos esta tarde, tarde lluviosa.
1: No hay camino.
0: Lentos allí con el reporte del INAMET que
1: al andar se hace camino.
0: Vamos a compartir con ustedes. Bueno, ya tengo por aquí ya los reportes de ya este fuerte aguacero que horas de ya de la una. Pues los altos mirandinos, Caracas, La Guaira y estados centrales. Sí, señor. Eso como consecuencia del paso de la onda tropical número 51. Siga atento pues, con el reporte. Bueno, lo primero siempre que damos gracias a Dios por este nuevo día. Una tarde lluviosa. Pero sabemos que coloquemos que la lluvia, bendición de Dios, pero que por supuesto que no ocasione tantos estragos. En la dirección general de la estación, el pastor Víctor Correa y Orlando Padrón. En la producción, musicalización y conversando con ustedes, su amigo el JL José Lucena, con el certificado de locución 55204. Nuestro punto de contacto 0414-880-1671. 0414-880-1671. Usted también nos puede escuchar a través de nuestra página web plenitud.com.ve y nuestras redes sociales @radioplenitud-fm. Ya el digital, la primera media hora, 49 minutos. Vamos a iniciar, bueno, caos, por consecuencia de este aguacero, esta lluvia, que en horas de la tarde, a partir de la una de la tarde, ya por acá tenemos ya los reportes en la vía. Y nos ubicamos en este momento para lo que es el municipio Carrizal. Fuertes lluvias de este jueves causan nuevas anegaciones en el municipio Carrizal y afectan viviendas en José Manuel Álvarez. Las intensas precipitaciones registradas durante este jueves 24 de septiembre generaron nuevas anegaciones en diversas zonas del municipio Carrizal en el estado Miranda. A través de los distintos videos difundidos por los vecinos se pudo evidenciar la magnitud de la situación, específicamente en el sector Pocito de la comunidad José Manuel Álvarez, donde el agua anegó la calle y terminó ingresando a varias viviendas que resultaron afectadas. Así que esta pues la situación. También en reportes en la Panamericana, atención los amigos conductores, a esta hora hay colas en ambos sentidos por motivo de las fuertes lluvias que provocaron anegaciones en esta, exactamente a la altura de la cascada. Vamos a ampliar, esta es información del portal digital El Tequeño. En horas de la tarde de este jueves, la cola en la Panamericana provocada por la anegación del tramo ubicado en la altura del centro comercial La Cascada. El retraso se registra en ambos sentidos. Conductores reportan igualmente laguna en el tramo recta de las minas. Bueno, este reporte es de eso de las 2 de la tarde. Ya han transcurrido 2 horas. Imaginamos que, bueno, aunque sigue lloviéndose las montañas, pero mucha precaución. Las imágenes que tengo acá, videos, imágenes, está fuerte, vi la cola. Y por supuesto, un canal prácticamente colapsado, producto de las lluvias. Así que es una negación bastante considerable. Así que, por supuesto, vamos ahora. ¿Qué nos dice, qué nos reporta este el INAMET? Y es que este día jueves se registrarán lluvias en diversas localidades del territorio nacional. La condición atmosférica se debe al desplazamiento de la onda tropical número 51 por el centro del país. De acuerdo con el propósito o con el pronóstico emitido por el organismo meteorológico, se esperan precipitaciones de intensidad variable a lo largo de la jornada. Así que atención allí en la región central y el sur de Venezuela. También los estados Miranda, Amazonas, Aragua. Así que bueno, muy atentos, amigos conductores. En este momento van a salir de su oficina, de su trabajo, de su casa, atentos. Si no tiene nada que hacer así de importancia, bueno, recomendación que se quede tranquilito en su casa. Si es necesario, tome las precauciones. Y por acá ya está el cafecito, caramba, extrañamos este cafecito aquí, el bajito de azúcar. Gracias pues a nuestro capitán Víctor Correa. Avanzando el digital, 4:14 minutos. Vamos a seguir buscando información. Y acá tenemos la noticia de Noticias Nacionales. Y es que ayer, en horas de la tarde, habitantes de esto es en el estado Táchira. Habitantes de la zona en el estado Táchira, ya vamos a informar el lugar, vivieron momentos de angustia luego de que se registrara un nuevo colapso de la tubería principal de Hidrovén. Vamos a ampliar aquí un momento. El hecho ocurrió en plena vía principal, a unos 100 metros del semáforo. El fuerte caudal impacto del agua dejaron un saldo preliminar de un vehículo afectado, dos locales comerciales con daños materiales. Comisiones de emergencia se trasladaron al sitio. Esto exactamente, vamos a decirte, en la avenida 19 de abril en el estado Táchira, cerca, céntrico, exactamente donde está esta tubería principal, la cual las imágenes, caramba, la altura que tomó este reventón de esta tubería. Así que, bueno, así está la situación. Bueno, y quiero compartir con ustedes una buena noticia. Y es que ayer en la tarde le dieron de alta a nuestro amigo el Tuco Velázquez. Tuco Velázquez por acá pues nos envió la esposa y él una imagen. El hombre, mira, bien, bien pepito, como dicen los suyos, saludando allí saliendo del hospital Victorino Santaella. Bueno, Dios te bendiga, Tuco, nuestro amigo, compañero de radio, en más de 40 años nada más pues en lo que es la parte de musicalización y producción en las distintas emisoras acá en los Altos Mirandinos. Pero Tuco Velázquez, si estás en tu casa, estás en sintonía, un abrazo, Dios te bendiga. Dios tiene un propósito contigo, mi estimado. Así que bueno, lo que me describían, que querían saber pues de la salud del amigo el Tuco Velázquez, bueno, ayer en la tarde le dieron de alta, así que ya estaremos recibiendo su reporte de sintonía. Bueno, ya el digital, 4:17 minutos. Vamos entonces a revisar el tipo de referencia del BCV. Ya lo tenemos en pauta. 854.46 es el dólar que rige hoy las operaciones comerciales en este día. 854.46 y el euro 974.06. Así que bueno, ahí está la información. Y la oficina de atención Metro Los Teques, bueno, están enviando para que los usuarios tomen las precauciones, las previsiones del caso. Y dice de la siguiente manera: atención usuarios de Metro Los Teques, les informamos que la estación Guaycaipuro cuenta con un horario de cierre comercial, prestando servicio hasta las 10 de la noche. Esta medida busca brindarle mayor flexibilidad en sus traslados nocturnos. Recuerda tomar tus previsiones, organizar tu tiempo y planificar tu viaje con anticipación para un retorno tranquilo a casa. Compañía Metro Los Teques. Así que bueno, vamos a estar atentos. Voy a colocar aquí pulsar para estar recordando, porque quien no acostumbra a utilizar esta estación del metro se puede desembarcar allí. Piensa que está hasta más tarde de la noche. Así que bueno, vamos entonces a colocarle aquí una para compartir entonces el día de mañana. Bueno, listo, el digital avanzando, avanzando el diario, los distintos portales. Y tenemos acá, vamos a ampliar aquí esta imagen. Bueno, seguimos revisando más portales. Ya tenemos el diario, El Nacional. Y con esta nos vamos a la deportiva. Recuerden la jugada entre dos deportes. Sí, señor. Entre dos deportes. Y el diario Nacional de este día 4 de septiembre. 24 de septiembre. Bueno, y por acá tengo una compañera, sí, señor. Una compañera hoy de completicinco. Así que bueno, estar atento para y sus mañanitas. Bueno, tenemos que uno de los titulares del diario El Nacional: diálogo diplomático en Ciudad de Nueva York. Marco Rubio y Delcy Rodríguez hablaron de elecciones y economía. Washington mantiene su plan de tres fases para el cambio. ¿Y qué otro titular presenta acá este diario? Que, bueno, ayer la presidenta encargada de Delcy Rodríguez compartió el escenario allí en esta Asamblea de las Naciones Unidas, la 81ª Asamblea de las Naciones Unidas. Y entre sus palabras, el gobierno venezolano propone transformación democrática y confirma elecciones. Es parte pues de su intervención el día de ayer en horas de la tarde. Y Amnistía Internacional denuncia opacidad en registro de desaparecidos. Bueno, aquí está la... Estos son parte de los titulares del diario El Nacional. 4:21 minutos y ya están reportando nuestros consecuentes oyentes su saludo, ya están activos. Pero vamos ahora a revisar, y vamos con el diario, cuál tenemos allí en pauta. Vamos a ampliar aquí, tenemos el diario Meridiano Deportes. Eduardo Rodríguez y Ranger, dupla letal. Vamos a ampliar este titular. Hoy los zurdos venezolanos asumen su última apertura de esta ronda eliminatoria en las Grandes Ligas. Objetivo: redondear un año muy positivo para ambos con Arizona y Boston respectivamente. Así que, hoy gran favorito. Veo muy, muy buen parado allí al equipo de Boston. Y Leones afilan sus colmillos. Atención, la jauría, los leoninos. Y es que Robinson Chirinos desea ver con el Caracas a Carlos Carrasco y Germán Márquez. Por su parte, figuras como Wilfredo Tovar y Norwis Gudiño confían en la recuperación del equipo. Sí, este año, esta temporada que ya en la cuenta regresiva, estaba revisando el calendario regresivo, 18 días estamos contando para el próximo 12 de octubre, ese primer juego de inauguración entre los actuales campeones de Venezuela, Navegantes del Magallanes, ante los Tiburones de la Guaira. Esto será el 12 de octubre en el estadio de Valencia. Así que bueno, se inicia el grito de voz de Playball, nuestro deporte nacional. Sí, señor. Qué bueno. Bueno, estos son parte de los titulares del diario Meridiano. Y por acá tenemos un resumen, un reporte de nuestro compañero Richard Salas, conocido aquí en nuestra radio como el Peluche, conductor del programa Al Son de la Clave, los días sábados de 1 a 3. ¿Por dónde? Por Plenitud 90.9 FM. Y por acá nos envía el resumen del día, muy completo. Vamos a darle lectura completa. Y el hombre, lo que nos faltó es colocar aquí a la novia del equipo. Vamos a comenzar entonces el resumen de hoy. Con la casa de octubre a falta de 4 jornadas, aún no están definidos los comodines. Y en el caso de la Liga Nacional, la jornada de ayer iniciaba con los Cachorros, Phillies y Padres en triples empates, y Arizona a 4 juegos. Anoche los beneficiados fueron los Padres y los Cascabeles, ya que combinando las derrotas de Cachorros ante los Marlins y de los Phillies ante los Cerveceros, sumado a las victorias de San Diego sobre los Dodgers y de Arizona sobre Colorado, los Frailes sacan un juego de ventaja a Phillies y Cachorros. A los Cascabeles recortan a 3 la distancia. De perder los Cascabeles su compromiso de hoy, los Padres aseguran su pase a la postemporada. Ah, bueno, fíjate, tienen entrada los Padres, pasan a la postemporada sin jugar. En caso que Arizona gane hoy su compromiso contra Colorado y San Diego, y San Diego pierde ante los Dodgers, se decidirán en la serie de 3 juegos entre ambos equipos, que iniciarán mañana en casa de los Padres por la Liga Americana. Por la Liga Americana se mantiene todo igual, ya que Houston y Texas perdieron sus compromisos y siguen igualados en la punta de la división oeste. En lo que es los Astros, le restan 4 juegos contra los Atléticos, y los Rangers hoy se enfrentan nuevamente con los Mex y finalizan con 3 juegos contra Minnesota. Y otro que le está siguiendo la pista, le está pisando pero la puntita de los talones, es Gabriel Moreno, que bateó de 4-3, impulsando una impulsada, una anotada, colocando su promedio en 310 puntos de averaje. Mientras tanto, Luis Arraez de 4-0, un bajón allí, bajó a 312. Fíjense que hay 2 puntos que lo separan allí. Es decir, Moreno se colocó a 2 puntos de la regadera en la lucha por la corona de bateo. En otro de los compromisos, Michael García de 3-3, un doble, 3 impulsadas, una base por bola y una anotada. Y Andrés Jiménez de 4-2, 2 dobletes. Y José Altuve de 5-2, una impulsada y una anotada. Franklin Rodríguez lanzó 2 entradas en blanco, permitió un hit, regaló un boleto y ponchó a 3 para acreditarse la victoria. Y Javier Sanoja de 4-2, un doblete. Pero completo resumen, gracias a nuestro compañero Richard Salas. Sí, señor, qué bueno. Bueno, listo, vamos con 4:27 minutos. Vamos a revisar más de deporte. Y esta noticia, caramba, aquí de... Los Blue Jays quedan fuera de los playoffs 2026. Así que Toronto quedan oficialmente fuera de los playoffs de esta temporada, tras caer 4-2 ante Baltimore. Lo más doloroso, que en el 2025 se quedaron a solo 2 outs de conquistar la Serie Mundial. Que por cierto, eso fue un juegazo, pero de alto calibre. Y un año después ni siquiera estarán en octubre. Bueno, si es la pelota, los 27 dados, así que no quitan. Bueno, esto es un poema, pues, el rostro de los jugadores del Toronto. Bueno, sí, es el deporte, pues, de las grandes ligas. Y con esta vamos a revisar acá, vamos a ampliar la imagen. Y tenemos que... Y con esta, bueno, ya cerramos este primer bloque deportivo. Cuando el digital ya marca 4:28 minutos. Taxis será el manager de los Medias Rojas de Boston por las próximas 3 temporadas. Jack Tracy o Tracy, el que hasta hoy era el manager interino del equipo, firmó un contrato por 3 temporadas por Medias Rojas, oficializando de esta manera el cargo como dirigente del equipo, convirtiéndose en el manager número 49 en la historia del conjunto de Boston. Tracy llegó a Boston en abril en reemplazo de Alex Korak y en 129 juegos a cargo deja un récord de 79-74-55, clasificando al equipo a la postemporada. Bueno, y tal información. Bueno, 4:29 minutos. Pero vámonos con música. Bueno, esta hora está lloviznando, pero está el tiempo ahí. Vamos a saludar acá primero, antes de irnos a la pausa musical, a revisar quiénes nos reportan sintonía. Pero por aquí se reporta, nos envían una taza de, ¿no será que chocolate o café? Más que esto que nos están enviando aquí. Aquí nos envían una tacita de un rico café, Marbeli Belis. Ella nos reporta sintonía desde Buenos Aires, no en Argentina, aquí en Los Teques, sí señor. Ahí está pues en sintonía Marbelis y Mirna Belis en sintonía, así que gracias. Y por aquí está nuestra amiga Irma Salas en sintonía. Feliz tarde, amigo Lucena. Suspendido los juegos en Los Cerritos. E interesante información, qué bueno. Así que tengo por acá las pautas y las comentaremos a partir de la fecha de mañana. Los juegos pautados para hoy, claro, motivo de esta lluvia. Es fuerte, bueno, estaba en el pronóstico temprano, el reporte del INAMET. Y por acá también nos reporta sintonía el amigo Ramón Nieves, siempre oyente de toda la programación de Plenitud 90.9 FM. Buenas tardes, mi hermano. Hermano José Lucena, al señor le bendiciones. Y excelente y de saludo para sus compañeros de trabajo. Así que Ramón Nieves nos escribe desde Trigo Viejo. Y ella le envía saludos al amigo, a su esposa Antonia Bejar y a su pastor Jesús Materano. También le envía saludos a John Naker, Valeria y a Víctor Nieves. Aquí dice, somos campeones. Así que, bueno, aquí ya veo al final Caracas, no, gracias. Bueno, somos campeones, bueno, sí es, bueno, campeones de Venezuela, pues, nuestros equipos. Bueno, listo, también por aquí está en sintonía también la abuelita Mirna de Osorio, desde el paso, sí, del bloque del paso, reportando sintonía. La abuelita Mirna de Osorio. Bueno, listo, vamos entonces a nuestra primera pausa musical, ya 4:32 minutos. Pero porque está cayendo esta llovizna en este tiempo, vamos con música venezolana. ¿Qué te parece? Y colocamos este tema aquí para... Súbele volumen, así que se me regresan, vayan, tome cafecito y ya continuamos con más de Noticias en Plenitud.
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Por acá por el día 90.FM. 4:40 minutos a media hora. Estoy escuchando esta corte. No sé, de Joan Manuel Cantares. Una letra. Esto es un mensaje, un escrito, un poema. Cantares.

0: Caminante, son tus huellas el camino y nada más. Caminante, no hay camino, se hace camino al andar. Al andar se hace camino y al volver la vista atrás se ve la senda que nunca se ha de volver a pisar. Caminante, no hay camino.
1: Sí, señor, hermosa. Caminante, no hay camino, se hace camino al andar. Sí, señor, vamos a disfrutar el camino. A veces queremos disfrutar es la meta, de donde vamos a llegar a la cima. Y descuidamos el camino, el trayecto. Así que bueno, disfrutemos todo lo que iniciemos, hagámoslo disfrutando de cada uno de los momentos, de sus detalles. Bueno, ayer anteriormente escuchamos allí a Mario Díaz, bueno, música nuestra, música del joropo tuyero. Mario Díaz, conocido como el rey del joropo, también conocido como el poeta de Requena. Es un legendario cantante, compositor y poeta venezolano, nacido en 1948, con más de 50 años de trayectoria dedicada a la música tradicional y el joropo mirandino. Claro que sí. Y usted lo disfruta por acá por Plenitud 90.9 FM. Bueno, por acá ya tenemos saludo también. Vamos a revisar a quienes nos escriben por acá. Tenemos que Rosaura, bueno, Rosaura nos reporta sintonía desde la Avenida Loyada y nos está solicitando por acá pues un tema y en la próxima pausa vamos a, si lo tenemos acá, le complacemos con el tema que ella está solicitando. Y ella nos reporta, nos envía saludos a todo el equipo de Plenitud 90.9, productores, locutores, a su directiva, a sus directores Víctor Correa y Orlando Padrón. Pero 4:43 minutos. Vamos a revisar acá antes de pasar al próximo segmento de noticias. Quienes nos reportan sintonía. Por aquí está el amigo Omar Espósito. Omar Espósito reportando sintonía desde El Trigo. Buenas tardes y bendiciones, mi hermano José Lucena. En esta tarde fría, sí señor, tarde fría, sí. Por aquí estamos ya, ya nos queda que no, ya está listo el cafecito. Bajito de azúcar. Gracias amigo Omar por estar allí en sintonía. También por acá nos reporta sintonía Ana Cruz de La Matica. Muy buenas tardes, escuchando su prestigioso programa, amigo Lucena, desde La Matica, Matica del Medio. Saludamos a todos los de Matica Abajo, Matica del Medio, Vuelta Larga, Queniquea, La Cascadita y a todos los que a esta hora están en sintonía de Plenitud 90.9 FM. Y también por acá se reporta ubicar aquí en el grupo de Plenitud Social, nos reporta aquí está Janet Padrón. Buenas tardes amigo Lucena, en sintonía con el noticiero Plenitud, full sintonía Janet Padrón. Gracias amiga, ella nos reporta sintonía de ahí mismito, de León, Guanajuato, México. Gracias por estar allí en sintonía. Noticias en Plenitud Internacional, claro que sí. Bueno, ¿qué más tenemos acá? Aquí tenemos, bueno, listo, vamos a revisar los portales, noticias de los altos mirandinos. Y tenemos acá el portal digital, el diario Avance, el diario Avance. Bueno, ya compartimos con ustedes. Y bueno, por acá estoy monitoreando la Panamericana. Bueno, esta hora está fluyendo. Ya estaba por motivo que ya, aunque siempre que sigue lloviendo hacia las montañas, por supuesto, la situación de la vía. Pero también informé que nuestro amigo el Tuco Velázquez ya está de alta, le dieron de alta el día en la tarde, ayer se encuentra en su casa. Pues el Tuco es un personaje, hermano, verdad que un caballero ahí de alto calibre, así que bueno, mi saludo y bendiciones, Tuco. La verdad que me contenta bastante que estés con tu familia, con tu esposa, tus hijos, tus nietos. Bueno, y a cuidarse, hermano, a cuidarse. No queda una, hermanazo. A cuidarse, pero y a cuidarse. Bueno, listo, el diario Avance. Estos son los titulares del diario. Diario Avance. Vamos a colocar aquí. Vamos a colocarla ahí. Ahí está bien. El principal titular: en Venezuela habrá elecciones. Palabras de la presidenta encargada Delcy Rodríguez. Durante su intervención en la 81ª Asamblea General de las Naciones Unidas, la presidenta Delcy Rodríguez señaló que su administración inició un diálogo político con sectores de la oposición para avanzar hacia un proceso que debe desarrollarse en igualdad de condiciones para todos. Y trabajadores marcharán de nuevo. Funcionarios adscritos a la gobernación de Miranda se movilizaron este jueves 24 de septiembre ante la Inspectoría del Trabajo. Por cierto, ahí estuve presente en esta bastante concurrida, trabajadores, obreros, empleados, docentes activos, docentes jubilados. Bueno, estuvimos allí desde la plaza, la antigua plaza del docente. Esta está al frente del Sabir, ahí cambiaron allí, colocaron ahí un símbolo que nadie sabe qué significa ese símbolo que colocaron allí. Y quitaron el símbolo al este. El busto que estaba ahí en esta plaza, el busto de Andrés Bello. Pero para nosotros sigue siendo la plaza del docente, del educador. Bueno, lo cierto es que allí nos trasladamos pues hasta allí, hasta la Inspectoría del Trabajo, donde entregamos un pliego, un petitorio, pues, con toda pues la situación laboral. Así que bueno, esto fue en la mañana de hoy desde las 10. Y más de titulares alertan sobre el deterioro de las bases de puente. Y hay una noticia que también voy a compartir con ustedes, bien lamentable, pues un hecho de suceso que ocurrió en el estado Barinas. Ya les voy a compartir esos titulares. Y echan 15 toneladas de asfalto. Un operativo de bacheo realizó la alcaldía de Carrizal en el kilómetro 16 de la Panamericana, sentido Los Teques. Justo el tramo donde se fracturó una tubería de 48 pulgadas. Así que, bueno, está la información. A ver si hay otro titular de el diario. Y tenemos que familias ingenian para cubrir gastos de honor. Así que, ¿qué más tenemos acá? Trabajos públicos. Bueno, yo le informé que los trabajadores públicos se trasladaron hoy ante la Inspectoría del Trabajo. Y dan plazo de 72 horas para retirar vehículos abandonados. Vamos a ampliar esta información. El plan de retiro de vehículos abandonados en vías públicas en San Antonio de los Altos continúa por parte de la alcaldía de Los Alias. Ya tenemos un año impulsando esta política en las que exhortamos a aquellos propietarios de vehículos que se encuentran en mal estado. Esto es, le colocan una calcomanía y luego le dan 72 horas para retirarlos. Así que no les agarre por sorpresa esa situación, quienes tienen vehículos en esa situación, pues en las calles. Pero vamos a recordar acá nuestro punto de contacto. Vamos a 0414-880-1671. 0414-880-1671. Bueno, que tenemos ya 4:50 minutos. 4:50 minutos. Ya. El militar marcó el 4:50 minutos. Bueno, listo, tenemos una información acá de. En el estado Barinas, esta noticia que tenemos acá para compartir con ustedes, y es sobre una situación que se produjo, y la tenemos acá, y esto fue una situación de rehenes que se presentó en Barinas. Se entregó, pero temprano, esto aconteció ya en horas de la tarde, una persona identificada como Alexander Rodríguez, de 43 años, quien es un ex militar y quien mantenía como rehenes a dos niñas de 7 y 13 años. Esto ocurrió en el bloque 10 del urbanismo La Gran Villa. El sujeto habría llegado al lugar para coaccionar a los padres de los menores, identificado como Carla Hernández y Wilfredo Serrano.

necesario que intervinieran pues los distintos cuerpos de seguridad, y en horas de la tarde, bueno, esta persona logró o se entregó a las autoridades. Esta fue identificado como Alexander Rodríguez, de 43 años. Así que, pero bien lamentable pues esta situación, esta noticia. Y ayer quiero mencionar que lamentablemente se dieron dos sucesos en la Panamericana, bien lamentable, y valga esa recomendación que a veces se convierte como en tediosa, que lo que es el uso de la de las pasarelas. Y fíjense que esto fue a pocos metros allí en la redoma, cuando en horas de la noche del día de ayer muere un hombre arrollado en el kilómetro 25 de la Panamericana. Este hombre de aproximadamente 60 años de edad, y tengo por aquí los datos de la persona, es decir, la encuentro más actualizada para que ustedes manejen la información. Aquí la tengo. Esta persona, la noche de este 23 de septiembre, cobró pues la vida a un adulto mayor de 72 años. Fíjense, unos diarios comentan dos, pero 72 años, identificado como Wilfredo Martínez, quien falleció tras ser arrollado por un motociclista mientras que intentaba cruzar la Panamericana en Los Teques. El lamentable suceso se registró específicamente en el kilómetro 25 de la importante arteria vial adyacente al centro comercial Petrocas y a pocos metros de la pasarela ubicada en la redoma. De acuerdo con la información enviada por los funcionarios, el abuelito fue embestido fuertemente por la moto al cruzar la vía, perdiendo la vida de manera inmediata. Por supuesto, el motorizado pierde el equilibrio, resultó ileso, pero lamentablemente nos sucedió esta situación, pues. Así que nosotros, ¿qué hacemos como comunicadores? Generar en ustedes este llamado de atención en cuanto a la conciencia, para que utilicemos las pasarelas y enseñemos a los niños. Aquí en La Hollada, eso es a diario, observo personas de la tercera edad como cruzan, y a veces observo que cruzan la vía y los vehículos cerca allí. He visto más de uno un frenazo, que uno lo que hace es, Dios mío, y la pasarela la tienen allí solamente, pues. Y en el caso de esta situación donde se produjo esta muy lamentable, pues, donde falleció pues este abuelito de 72 años, está una pasarela que es de los más, está pues recién, digamos, que la habilitaron. Pero bueno, bien lamentable pues esta situación. También hay otra noticia en relación pues a lo que es la Panamericana, y es que aquí la tenemos, esta información, si no la tengo ahorita la ubicamos para el próximo bloque, y es de un motorizado que falleció también en la vía Panamericana. A ver si la tenemos ya aquí lista. Bueno, la buscamos en el próximo segmento. Bueno, lo cierto es que este motorizado murió ahí a la altura de las tiendas mías también. Un impacto que tuvo ahí el motorizado y lamentablemente pues perdió la vida. Así que bueno, qué lamentable pues esta situación con estos accidentes. Bueno, 4:56 minutos. Bueno, hora ya de ir a publicidad. Vamos con música y enseguida regresamos con más de Noticias en Plenitud. Bueno, esta la pidieron. Vamos a complacer aquí pues a nuestras oyentes que nos solicitaron este tema. Tenemos listo allí JL. Vamos a colocarlo allí. Súbele volumen y ya regresamos con más de Noticias en Plenitud.

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0: Estamos de vuelta con más de noticias en plenitud, ya en el cierre, en el segmento ya de cierre, para dar paso a jugada entre dos deportes. Sí, señor, 5-3 minutos. Vamos a saludar acá a quien nos queda aquí en pauta para luego. Acá nos reporta Franklin García. Franklin García. Acá Montaña Alta se volvió a crecer la quebrada, aunque no se salió de su cauce, pero sí creció mucho. Bueno, gracias allí por estar allí en sintonía, el amigo Franklin García. ¿De dónde nos reporta sintonía el amigo Franklin García? Sintonía de programación sucedió en. Estamos acá en José Manuel Álvarez, sector El Pocito, donde las aguas se salieron de sus causas. De
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0: Y el cauce se salió. Gracias.
1: Caminante,
0: bueno,
1: no
0: entonces
1: camino,
0: está el reporte, atentos allí, son horas camino, temprano. Tienen todas las andar, personas pues haciendo su reporte. Gracias, amigo Franklin García, por este.
1: Se ve la senda
0: por
1: que
0: este
1: nunca
0: reporte.
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0: Bueno, listo, vamos ya cerrando caminante, ya nuestro programa de noticias camino, por el día de hoy. Sin invitarle para que continúen con Jugada entre dos deportes, su programa deportivo de los jueves. Y como siempre, en la dirección general de la estación, el pastor Víctor Correa y Orlando Padrón. En la producción, musicalización y conversación con ustedes, su amigo José Lucena, con el certificado de locución 55204. Sigan con Jugada entre dos deportes. Chao, chao, hasta mañana. Bueno, continuamos con el siguiente programa. Bendiciones.

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Muy buenas tardes, sean bienvenidos a una nueva, tu programa Jugada Entre Dos Deportes, a través del dial 90.9 FM, desde Los Teques, capital del estado bolivariano de Miranda. Bueno, con la mejor información en deportes, nuestro deporte nacional, el béisbol, todas las disciplinas y nuestro deporte acá en los Altos Mirandinos. Que sean bienvenidos a este nuevo programa de Jugada Entre Dos Deportes. Y como siempre, trabajamos para ustedes en la dirección general de la estación, el pastor Víctor Correa y Orlando Padrón. En la producción, conversando con ustedes durante estos 60 minutos, su amigo José Lutena, con el certificado de locución 55204. Tome nota de nuestros puntos de contacto: 0414-880-1671, 0414-880-1671, para que usted nos reporte su sintonía. Le estoy viendo por acá, se ve de allí apenas una leve llovizna por acá por la zona. Así que atento a los amigos conductores en las vías principales, en la Panamericana, en sentido Caracas, los Teques Caracas, y la Panamericana en sentido hacia las Tejerías. Y por supuesto acá en el centro de la ciudad, atentos ahí, pavimento húmedo. El reporte del INAMED, bueno, es el paso pues de la onda tropical número 51. Bueno, listo, sean bienvenidos. Bueno, por acá me reportó mi compañero Franklin Martínez, lamentablemente por razones de trabajo, laborales, no va a poder estar presente acá con nosotros, así que bueno, ya será el próximo jueves que tengamos por acá a nuestro compañero Franklin Martínez. Y ya tenemos ya por acá, para iniciar pues con nuestro segmento, nuestra información en deportes, sí señor, claro que sí. Y por supuesto, también tenemos una información gracias a nuestra compañera, a nuestra amiga, nuestra reportera de acá, los Altos Mirandinos, Irma Sala. Suspendieron las jornadas, los juegos en el estadio de los Cerritos, por supuesto motivado pues a la fuerte lluvia caída en horas de la tarde, sí señor, como era de esperarse, pues. Así que, pero sin embargo, tenemos acá el calendario, los programas, los juegos que están programados a partir de mañana, viernes 25 de septiembre. Así que hoy, antesala al fin de semana, jueves 24 de septiembre. Jueves 24 de septiembre tenemos el calendario, sí señor. El calendario pues de los juegos. Bueno, ya se están reportando nuestros siempre consecuentes oyentes. Bueno, listo, vamos a iniciar nuestro primer bloque deportivo, claro que sí. Así que bueno, espero que ustedes se pongan al día con la información. Y vamos a comenzar con el diario Líder Deportes. Y nuestras muchachas, las muchachonas, las princesas de oro. Y le colocaron al titular Guantes de Oro. Esto tiene que ver con los 13 Juegos Suramericanos Santa Fe 2026. Valeria Rebanals tapó dos penales y anotó uno para la Vinotinto femenina. Y con esto, por supuesto, obtuvieron el título de los Juegos Suramericanos. Esto finalizó 4-2 en el tiempo de penaltis. Así que, bueno, felicitaciones pues a nuestras muchachonas, de oro, y especialmente a Valeria, quien tapó dos penales y por supuesto anotó el gol de la victoria. Otro titular, tenis de mesa, también comandó la cosecha, la dupla que lideró la jornada de 6 doradas para llegar a 40 en esta cita de Santa Fe. Y Suárez entró en el club de jonroneros, se convirtió en apenas el tercer criollo en sonar 350 o más tablazos en las grandes ligas. Así que bueno, está pues está el inicio, pues el abreboca de nuestro programa
jugada entre dos deportes. Sí, señor. Vamos entonces a... Tengo por acá el... Bueno, a propósito de esta, de estos Juegos Suramericanos, tenemos el medallero. Este medallero este es del día de ayer. Y aquí está la tabla de ese mediano deporte. 40 medallas doradas para Venezuela, sí señor. Para nuestra, todos nuestros jugadores, nuestros atletas. Así va el medallero de los 13 Juegos Suramericanos Santa Fe 2026 en la jornada número 11. Venezuela se ubica actualmente en el puesto 4, sumando victorias gracias al esfuerzo inquebrantable de nuestros atletas, sí señor. Vamos a mencionar hasta el top 5, ¿verdad? Bueno, Brasil comanda el está de primero con 238 medallas, 99 de oro. Le sigue Argentina con 209, 54 de oro. En el tercer lugar Colombia con 144, 52 de oro. Y Venezuela está en el cuarto lugar con 118 para 40 medallas de oro. Y cierra este grupo de top 5. Vamos a colocarle aquí 118 medallas y este Venezuela con 40 y Chile cierra este quinto lugar con 122 y 34 de oro. Así que bueno, están pues nuestros atletas pues marcando por todo lo alto, pues dejando pues nuestro pabellón en lo alto. Y también más de esto, la selección anfitriona Argentina derrotó 4-2 a Venezuela. Bueno, aquí hubo un pequeño traspiés aquí. Argentina cierra la jornada 3 invicta. La selección anfitriona cerró la jornada 3 en el softball masculino de los 13 Juegos Suramericanos Santa Fe en una victoria 4-2 ante Venezuela. Argentina mantiene su invicto y continúa firme en la casa, sumando una nueva victoria ante su público. Bueno, eso es bueno, eso es un escalón allí interesante para que los muchachos ya en los futuros estén pues ya con esta preparación. Y en más de esta, y Venezuela se quedó con el oro en el fútbol femenino. Bueno, JL, le vamos a buscar acá, tú mereces colocarle aquí, pues, tiene esta lista, vamos a colocarla acá, pues, súbele volumen. No está disponible, ¿no? No está. Así que, bueno, y se nos colió aquí, pues, el Mario Díaz, sí, señor. El Mario Díaz lo que está es marcando la pauta pues aquí en Plenitud 90.9, nuestro cantante del joropo tuyero, sí señor. Bueno, y tenemos pues el gran combo, el caballo pelotero, a propósito pues de nuestro, bueno, resulta que aquí tenemos pues a nuestras venezolanas, nuestras chicas aquí, nuestras chicas doradas. Venezuela se quedó con el oro en el fútbol femenino. La verdad es que, bueno, luego de empatar 1-1 en los 90 minutos, la Vinotinto se impuso 4-2 en los penales ante Chile y subió a la cima del podio. Imagínense ustedes. Y también tenemos acá en otro de los juegos anteriores, Venezuela, un triunfo 11-0 ante Perú. La selección venezolana ganó 11-0 a... Esto fue en el primer encuentro de las jornadas del softball. Así que más y más emoción. Y bueno, vamos a cambiar de disciplina a las 5:19 minutos. Vamos a... Bueno, aquí tenemos esta noticia que nos llena de... Nos contenta porque tiene que ver con... A menos que con... El amigo Miguel Rojas, Miguel, el de los Teques, es galardonado, el infielder venezolano sigue agigantando su legado en las grandes ligas.
al ser galardonado con el premio Roy Campanella 2026 de Los Ángeles Dodgers. El prestigioso reconocimiento destaca el liderazgo, la entrega y el espíritu de equipo del criollo dentro de la organización. Con este galardón, Miggy alcanza su tercer premio, uniéndose a una exclusiva lista de en la franquicia que solo compartía el emblemático Justin Turner. Bueno, bravo por esa, Miguelito Rojas. De acuerdo pues a las declaraciones que él mismo ha manifestado, este pudiera ser su último año como jugador de grandes ligas activo con los Dodgers. Hay que ver cuáles son los próximos proyectos que tiene nuestro Grandes Liga Miguelito Rojas. Sí, señor. Bueno, seguimos revisando 5:20 minutos ya. En breve nos vamos a una pausa musical para continuar con más de deportes. Pero, por supuesto, antes vamos a saludar a quienes tenemos ya reportando sintonía y tenemos que reactivado con Atlanta. Robert Suárez regresa en el momento clave de la temporada. El relevista venezolano Robert Suárez fue activado por los Bravos de Atlanta de la lista de lesionados de 60 días tras superar una inflamación en el codo derecho que lo mantuvo fuera de 3 meses. El guayanés tendrá oportunidad de lanzar en los últimos 5 juegos de la temporada regular y buscará ganarse el puesto en el roster de la postemporada. Qué bueno. Pero vamos a pulsar acá como noticia ya vista por acá. Bueno, por acá me escribe, ¿dónde está Franklin Martínez? Uy, el hombre, ¿verdad que se, por cuestiones de compromisos de trabajo, me, faltando unos media hora para el programa, que, bueno, por cuestiones de trabajo, y me imagino también con la lluvia, también demoró un poco, pues, la su trabajo, y por supuesto no le dan los tiempos para llegar hasta acá, hasta hacer el programa. Así que la próxima semana, Dios mediante, lo tendremos acá. Nuestro compañero asistente de producción, Franklin Martínez, el poeta. Bueno, vamos a revisar cuando ya el digital las 5:22 minutos, 5:22 minutos. Bueno, por acá Irma Salas se está reportando. Bueno, por aquí también esta barajita la tengo, esta también la tengo. Ok, ya la vamos a compartir antes de irnos a la pauta. Vamos a buscarla aquí. Lo que sí tenemos aquí en los juegos de hoy. Pero antes de esto, antes de buscar acá, vamos a saludar por aquí al amigo Ever Marrero. Buenas tardes, bendiciones. Full sintonía desde Caracas, la California. Excelente, qué bueno, desde la California, en Caracas. Amigo Ever Marrero, en sintonía. Gracias, amigo Ever. Saludo y cuídese en el retorno por acá para la capital. Reporta en la Panamericana que hay situaciones allí por motivo pues de esta anegación de la, específicamente allí en la zona ahí de la de Montaña Alta. ¿Quién más tenemos acá que nos reporta sintonía? Tenemos también Rosaura Sánchez también allí en sintonía. Vamos a revisar acá esta otra información y con esta nos vamos a la primera pausa. Y tenemos, y mientras tanto vamos a recordar nuestros puntos de contacto, 0414-880-1671. Bueno, aquí tenemos que para el domingo, encuentro de softball, vamos a ampliar aquí la pantalla, encuentro de softball de La Voz de Tu Estadio, Los Magos versus Gigantes, esto en el Estadio Julio César Navarro de Los Cerritos, domingo a la 1:45. Transmisión en vivo y narración de nuestro amigo el Jopito Zambrano. Hace días conversé con él, pero me dice que en la tarde es imposible que nos pueda acompañar aquí en la radio. Dice, bueno, tiene que ser coincida un jueves que no tenga programación. Pero bueno, estamos atentos allí. Este juego entonces entre Los Magos versus Gigantes, esto es el domingo a la 1:45. Ay, señor, en Los Cerritos. Semifinales en Los Cerritos. También por acá, esto es cortesía de nuestra compañera, nuestra amiga Irma Sala. Caramba, fíjese, aquí nos están ya reportando
¿Esto para cuándo es? No parece fecha, ¿verdad? De 5 equipos. Bueno, aquí dice que Gran Copa Navidad, Softball 2026, Copa Liga Guaycaipuro, solo 5 equipos. El Round Robin clasifica a los dos mejores a la gran final. Esto será pues en el Julio César Navarro. Ah, ok, están invitando para que se inscriban. Inscríbete que ya se están agotando los cupos. Y el punto de contacto 0414-319-4272. Repetimos nuevamente, 0414-319-4272. Ya invitando a esta gran copa Navidad del softball, categoría Master y Super Master. Bueno, avanzando el digital, 5:25 minutos. Bueno, vamos a la pausa musical. Vamos a cambiar con música arriba. Y tenemos allí a la dimensión latina, Blancas Azucenas, así que me regresan.

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0: 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Acá por Plenitud 90.9 FM, ya el digital 5:34 minutos. Sea bienvenido, tengas que conectar esta hora con nuestro dial 90.9 FM. ¿Dónde estamos? En Los Teques, capital del estado bolivariano de Miranda, Venezuela. Teques se encuentra fuera de nuestro país o fuera de nuestra cobertura. Le invitamos para que se conecte a través de nuestra página web plenitud.com.ve y nuestras redes sociales @radioplenitud_fm. Y por supuesto, nuestro punto de contacto, tome nota. Saludos, su reporte de sintonía 0414-880-671. Cambio el digital 535. Bueno, seguimos, vamos con más de las grandes ligas. Y por acá tenemos que uno de los gigantes aquí anuncia su última salida de Justin Verlander. Nada más realizará su última salida en las grandes ligas este sábado 26 de septiembre en el encuentro ante Piratas. Oye, bueno, se despide uno de los grandes. Excelente, se despide uno de los grandes lanzadores de la gran carpa. Señor, bueno, ya veremos quiénes vienen detrás de este caballero, Justin Verlander. Así que bueno, realizará su última salida en cuanto como jugador activo. Este será un juegazo, voy a colocarlo aquí en pauta. Ojalá nos permita el sábado y ver qué canal va a transmitir este juego. El sábado 26 de septiembre, el encuentro ante Piratas, sí señor. Pero por acá tenemos el juego, volviendo acá a Los Altos Mirandinos, el estadio de Los Cerritos. Y para el día mañana, viernes 25 de septiembre, en el Julio César Navarro a las 7:30, comienza el campeonato de la categoría B2. Y es que se enfrentan allí Cerveceros de la Banca ante Vikingos. Allí pues Manuel Matute, el popular Cheche. Ahí está pues. Y yo como que conozco a este caballero. Me parece el hijo de Irma Sala, ¿vale? Alfran de aquí, este Manuel Matute. Bueno, no es, pero tiene un parecido acá. Bueno, listo, vamos a revisar qué más tenemos. Bueno, también tenemos aquí el otro calendario de la semana. Liga Pro Master. Para el día mañana, sí, por supuesto, porque hoy los juegos en Los Cerritos suspendidos por motivo de la lluvia. Entonces mañana Vikingo versus Cervecero. Y el sábado con Block B versus Juventud. Narración en vivo por Newman, el Jopito Zambrano. Sí, señor. Apoyando y respaldando nuestro softball, nuestro deporte en Los Altos Mirandinos. Bueno, cambió el digital 5:37 minutos. Pero también tenemos acá una información bien interesante, y es que llega el Mundial de la Sub-15 y será transmitido a través de Meridiano Televisión. Los futuros representantes del béisbol venezolano ya están listos para mostrar de lo que está hecha su garra. Los mejores promesas del planeta se medirán frente a frente y tú tienes, o todos tenemos, el mejor asiento para disfrutar de cada jugada, en cada batazo. Esto será a partir del 25 de septiembre, es decir, estamos hablando desde a partir de mañana hasta el 4 de octubre. Transmisión en vivo y exclusiva por Meridiano Televisión. Pero vamos a hacer un seguimiento para el próximo jueves. Voy a encomendar esta tarea a nuestro asistente de producción, Franklin Martínez, para llevarle el seguimiento y tener para el próximo jueves estos resultados y este inicio de este mundial. Es un mundial de alto calibre, sub-15, y a través de Meridiano Televisión desde el 25 al 4 de octubre. Por acá tenemos un saludo, vamos a revisar quién nos reporta por acá sintonía. Por acá nos reporta el amigo Ramón Nieves. Buenas tardes, mi hermano José. Aquí dice, ah, aquí dice Ramón Díaz, pero entonces me coloca acá que soy la señora Antonia Bejar. Ah, es la señora, la esposa. Porfa, para ver si me puede complacer con la canción Amor y Control. Y muchas gracias. Ah, caramba, pero vamos así a buscarla. Y, oye, es un tremendo tema, sí, señor. Amor y Control, claro que sí. Bueno, gracias a la señora Antonia Bejar. También solicitando su tema. Bueno, JL, ahí tiene la tarea. Vamos a ver si apuntamos allí en pauta este tema. Sí, lo tenemos por acá. Y con el mayor de los gustos, bueno, le colocamos allí su complacencia. Sí, señor. Claro que sí. Bueno, listo, el digital 5:39 minutos. Vamos a seguir revisando por acá otro de los portales digitales, sí señor. Y tenemos el diario, ¿cuál tenemos acá? El diario Meridiano. Listo en pauta, vamos entonces a compartir con nuestros oyentes y cuáles son pues los titulares del diario Meridiano. Y estos son los titulares del diario Meridiano Deportes. Eduardo Rodríguez y Ranger Suárez engalanan la portada de este diario deportivo. Y el titular, los zurdos, esta tarde los zurdos venezolanos se suman o asumen su última apertura de esta ronda eliminatoria en las Grandes Ligas. Su objetivo es redondear un año muy positivo para ambos con Arizona y Boston. Y atención, los Leones, ¿qué tenemos ahí, JL? Le vamos a colocar allí porque no le hemos colocado en pauta. Vamos a colocar aquí, estamos en la cuenta regresiva, ¿vale? Ya la cuenta regresiva. Vamos a colocar aquí que está de primerito, súbele volumen allí. Para todos nuestros seguidores, los seguidores de Leones del Caracas, allí está viendo, los Leones afilan sus colmillos. Robinson Chirinos desea ver con el Caracas a Carlos Carrasco y a Germán Márquez. Por su parte, figura como Wilfredo Tovari y Norwis Udiño confían en la recuperación del equipo. Así que bueno, mira, nada menos. Por un cuarto bate allí el equipo de Leones. Y también la Vinotinto femenina derrota a Chile en tanda de penales y queda campeona de los suramericanos. Uy, ahí tenía la cortina allí de... pero se salió de la pantalla. Y bueno, y otros eliminados, que es la sorpresa, no son más la sorpresa, sino que uno de los grandes favoritos, como son los Blue Jays, los Torontos, se despiden. La cara es un poema de todos los jugadores. Los de Toronto no podrán revalidar el título de campeones de la Liga Americana luego de quedarse sin opciones para poder disputar la postemporada. Sí, señor, duro golpe allí para Toronto. Quedaron allí pues eliminados. Por acá hay una reseña en relación a ellos. Y si la tenemos aquí en lista en pauta para... no sé si la tenemos aquí lista, pero bueno, más adelante la buscamos acá. Y bueno, siento que el Toronto se quedó fuera, no pasó a octubre. Ay, señor. Bueno, por acá tenemos la antesala, pues esta no las envía, pero vamos a resumir acá, porque este envío fue un testamento al compañero Richard Salas, nuestro compañero del programa Al Son de la Clave, los días sábados de 1 a 3 de la tarde. Por supuesto, hay programación y más programación desde temprano. Allí nuestro compañero de Desayuno Criollo, Gustavo Guevara y César Carrillo. También ahí tenemos Luego Rapsodia Vallenata con el amigo Walter Córdoba. Y a la una de la tarde, al son de la clave con el amigo Richard Salas. Y luego, bueno, tenemos ahí a nuestro amigo Alexander Díaz con sus danzoneros. Sí, señor, música del recuerdo. Y luego a las 5 está el amigo Doble Versión, el amigo Moisés Cordobés. Así que programación en vivo. ¿Por dónde? Por Plenitud 90.9 FM. Así que vamos a... Y están colocando a nuestros oyentes más... Bueno, tenemos que la... se enciende la lucha por el título de bateo de la Liga Nacional. Y es que todo queda entre venezolanos. Oye, qué orgullo esto, fíjese, para buscar el título de bateo en la Liga Nacional. Solamente 2 puntos separan a Gabriel Moreno del líder en promedio de la Liga Nacional, su compatriota Luis Arraez, que va en busca de su 4º título de bateo. El de Cocorote se fue de 4-0 el día de ayer frente a Cerveceros de Milwaukee. Y Moreno no desaprovechó la oportunidad teniendo una gran jornada de 3 imparables ante los Rockies de Colorado. ¿Quién es su favorito para ser campeón bate? Bueno, a mí me gustaría, porque no se lleva este ciclo, me gustaría realmente que Arraez logre este 4º título de bateo. Y bueno, ya eso quedó como un registro histórico dentro de las grandes ligas, pero bueno, la pelota es así, no sabemos. Y ambos pues merecen pues este campeonato. Y lo que nos gusta y nos llena de orgullo es que ambos son venezolanos. Pero entonces tenemos lo que es la el resumen que nos envió por acá el amigo Richard Salas. Y el resumen hasta el día, o a partir de este día de hoy, a lo que le colocó aquí la Casa de Octubre, a la Casa de Octubre, y donde quedan solamente 4 jornadas y aún no están definidas pues los comodines. En lo que respecta a la Liga Nacional, la jornada de ayer se inicia con los Cachorros, Phillies y Padres en triple empate, y Arizona a 4 juegos. Anoche los beneficiados fueron los Padres y los Cascabeles, y aquí combinando la derrota de Cachorros ante los Marlins y de los Phillies ante los Cerveceros, y sumando a la victoria de San Diego sobre los Dodgers de Arizona sobre Colorado, los Frailes sacan un juego de ventaja a los Phillies, y Cachorros y Cascabeles recortan a 3 la distancia. También menciona que de perder los Cascabeles su compromiso de hoy, los Padres aseguran su pase a la postemporada sin jugar. ¿Cómo le parece? En caso de que Arizona gane, hoy su compromiso contra Colorado y San Diego, y pierde ante los Dodgers, se decidirá en la serie de 3 juegos. Esto, ambos equipos que iniciarán mañana en la Casa de los Padres. Mientras tanto, en la Liga Americana se mantiene todo igual, ya que Houston y Texas perdieron sus compromisos y siguen igualados en la punta de la división oeste. Los Astros le restan 4 juegos ante los Atléticos y los Rangers. No quiere darle cancha. Así que, pero en cuanto a Gabriel Moreno, batió de 4-3, dando una impulsada y una patada, colocando su promedio en 310 de 310 puntos de average. Y Luis Arraez, al límite de 4-0, bajó a 312. Es decir, Moreno se colocó a 2 puntos de la regadera en la lucha por la corona de bateo. Y otro que también anda encendido es Michael García, con de 3-3, un doble y 3 impulsadas, una base por bola y una anotada. Andrés Jiménez de 4-2, dos dobles, y José Altuve de 5-2, una impulsada y una anotada. Branklin Rodríguez lanzó dos entradas en blanco, permitió un hit y regaló un boleto. 8-3 para acreditarse a la victoria. Y Javier Sanoja, con esto cerramos, de 4-2, un doble. Y señor, vamos a revisar quiénes nos están reportando acá sintonía. Aquí nos dice, aquí nos reporta a nuestra amiga Irma Sala, que tiene una barajita de Miguel Rojas y firmada por el Grande Liga. Bueno, qué bueno, eso es una reliquia, eso es una reliquia de alto calibre, un buen souvenir. Por aquí nos reportan el grupo de Plenitud Social, Doris Guerrera. Guerrero, buenas tardes, lo felicito con el programa. Si puedes complacer a la mamba tremenda con Maestra y Vida, con Maestra y Vida de Rubén Blades. Dios te proteja siempre. Tremenda. Pero vamos a revisar acá este. Nuestra vida. Pero vamos a buscar aquí. Y por acá nos dice la. Esto también. Ramón Nieves. Sí, ya este mensaje ya lo leímos. Así que.
1: Tanto que perdí.
0: Vamos entonces. Pero vamos a nuestra. Vamos a con música y enseguida regresamos con más de Jugada entre Dos Deportes. Vamos a buscar por acá que nos pidieron un tema, pero lo colocamos en el segundo tema. Vamos con música venezolana y ya regresamos 5:50 minutos.

Ya en la parte de cierre, 5:57 minutos. Bueno, a todos gracias por la sintonía. Programa de los jueves, jugada entre dos deportes. Bueno, nos queda un segmento que vamos a cerrar con esta, que tiene que ver con nuestra. Vamos a revisarla y tenemos que la Vinotinto Femenina Sub-17 se colgó la medalla dorada en la edición 2026 de estos Juegos Sudamericanos. En la final se impuso a su similar de Chile en la tanda de penales 4-2. La escuadra nacional no pasó buen primer tiempo. Su rival no solo atacó por todos lados, sino que también estuvo cerca de marcar en varias ocasiones, en la que la portera Valeria tuvo que intervenir para evitar la caída de su marco. Venezuela atacó, pero con el peso y la claridad necesaria para poner a prueba su guardameta rival. Las cosas estuvieron parejas tras el gol. La Vinotinto busca el empate y varias ocasiones estuvo a punto de conseguirlo, mientras que Chile quería ampliar la diferencia y también estuvo cerca. No obstante, las dos arqueras siempre respondieron a la altura. Así que bueno, felicitaciones a nuestra selección Vinotinto Sub-17 por esta medalla de oro. Y ya cerrando, cuando ya el digital nos indica las 5:58 minutos, y en el deporte del tabloncillo, en la NBA, preocupación en San Francisco. Curry no tiene prisa para explicar los motivos. Stephen Curry frena los rumores sobre su renovación y exige a los Warriors priorizar la victoria. Oye, por aquí nos están enviando, vamos a revisar quién nos reporta por acá, sintonía. Pero por aquí nuestro compañero Richard Salas, en vivo, el pelú, la curva. Oye, el hombre se cambió aquí, el Gabriel Moreno de 5-1 queda con promedio de 309 de promedio. Es decir, que ya está, bueno, todavía no, le quedan todavía los juegos, pero interesante. Bueno, vamos a estar ligando los dos. Así que bueno, aquí la información fresquita, Gabriel Moreno de 5-1 y queda con promedio de 309 puntos. Y el hombre, mira, viendo allí en pantalla grande, allí en vivo, desde la peluche, la cueva peluche. Gracias, amigo Richard, por estar allí dándonos pues esta. Bueno, ya cerramos parte de la historia del deportes. Y es que un 23 de septiembre del año 2025 muere Buddy Bailey, manager de béisbol estadounidense con una amplia trayectoria en las ligas menores de Estados Unidos y en la liga venezolana de nuestro béisbol profesional, donde fue conocido como el zorro viejo del béisbol venezolano, por haber conquistado 6 campeonatos y una serie del Caribe con los Tigres de Aragua. Bueno, baja su alma. Excelente capitán este Buddy Bailey. Sí, señor. 23 de septiembre, cumplió un año pues de su fallecimiento. Bueno, 6:01 minuto. Bueno, vamos con el himno nacional y ya regresamos para despedir nuestro programa. Así que manténgase allí en sintonía, ¿no? Ya se nos fue la cortina ya. Así que bueno, le debemos el himno nacional, pero vamos entonces a continuar ya finalizando pues nuestro programa por la tarde de hoy. Ya tenemos ya la publicidad. Vamos a revisar y enseguida. Así que bueno, vamos entonces ya de una vez a despedir nuestro programa por el día de hoy. Pero como siempre, trabajamos para ustedes en la dirección general de la estación, el pastor Víctor Correa y Orlando Padrón. En la producción, musicalización y conversó con ustedes 60 minutos de jugada entre dos deportes.
su amigo el JL José Lucena con el certificado de locución 55204. A todos gracias por la sintonía y será hasta el próximo jueves, Dios mediante, con otra emisión de Jugada entre dos deportes. Por acá por Plenitud 90.9 FM, en la dirección general de la estación, el pastor Víctor Correa y Orlando Padrón, y su amigo acá el JL José Lucena. Así que hasta el próximo jueves, y recuerden mañana a partir de las 4 de la tarde, Noticias en Plenitud, a partir de las 4 de la tarde. Así que bendiciones, cuídense mucho, y los espero el próximo jueves, Dios mediante. Así que chao, chao, bendiciones.

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6: Son las 6:08. 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
1: Son las 6:33.
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recuerda ahora. Son las 7:30.

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1: Un hombre caminaba todos los días por el mismo sendero cargando en su espalda un costal de piedras. Cada piedra tenía un nombre: la traición de un amigo, la palabra hiriente de un padre, el error que alguien cometió y nunca reparó. Con los años, el costal se hizo tan pesado que este hombre ya no caminaba erguido. Miraba siempre al suelo, encorvado, agotado, sintiendo que Dios mismo se había olvidado de aliviar su carga. Un día se cruzó con un anciano que descansaba bajo un árbol con una Biblia abierta sobre las piernas. ¿Por qué cargas todo eso?, preguntó el anciano. Porque no puedo dejarlas ir. Si las suelto es como si dijera que no importó lo que me hicieron, que está bien. El anciano sonrió, no con burla, sino con ternura. Dime algo, ¿esa piedra de la traición de tu amigo la sigue cargando él también? El hombre lo pensó. No lo sé. Probablemente ya ni se acuerda. ¿Y la de tu padre que te hirió con palabras? Murió hace 10 años. El anciano cerró despacio su Biblia y se puso de pie. Entonces entiende esto. Tú eres el único que sigue caminando con ese peso. Ellos ya siguieron su camino. Lo recuerden o no, el costal no los castiga a ellos. Te castiga a ti cada mañana, a cada paso, cada vez que decides no bajarlo. Y mientras tanto, le cierras la puerta a algo mucho más grande. ¿A qué te refieres?, preguntó el hombre. A que no fuimos hechos para cargar solos lo que nos hicieron. Se nos enseñó a soltar en las manos de Dios, como está escrito en la Biblia. Dice: sean bondadosos, tengan misericordia unos con otros, perdonando de la manera en que Dios los perdonó. Eso está en Efesios 4:32. Si Dios, que no debe nada, decidió perdonar,

0: perdonar es un acto de fe. Es confiar en que Dios es juez más justo que tú o que yo. Y soltar de tus manos lo que nunca debiste cargar. El perdón, mi querido amigo, no cambia el pasado. Cambia quién cargas tú hacia el futuro. Y a quién le entregas el resto del camino. En ese momento se hizo silencio. Y solo el viento entre las hojas sonaba como un susurro que invitaba a soltar. El hombre metió la mano en el costal y sacó la primera piedra. La sostuvo un momento, sintiendo su peso familiar, casi como una vieja compañía. Cerró los ojos y en su corazón dijo simplemente, Señor, te la entrego. Y la dejó caer al suelo. No desapareció el recuerdo, no desapareció el dolor por completo, pero por primera vez en años sintió que sus hombros se enderezaban, como si una mano invisible le hubiera quitado el peso de encima. Y tal vez esta historia está tocando tu corazón, ¿sí? Porque quizás tú también llevas un costal. Tal vez cargas una piedra con el nombre de alguien que te lastimó y que ni siquiera lo sabe. O tal vez cargas una con tu propio nombre. Sí, porque no te has perdonado a ti mismo, a ti misma, olvidando que la misericordia de Dios también tiene tu nombre escrito. La pregunta no es si tienen razón para pesar. La tienen, sí, el dolor fue real. Pero la pregunta es, ¿hasta cuándo vas a seguir caminando encorvado, encorvada, cargando lo que Dios ya está dispuesto a sostener por ti? Porque perdonar no es para ellos, es un regalo que te haces a ti misma, a ti mismo. Es un acto de obediencia a aquel que nos perdonó primero. Hoy te invito a elegir soltar esa piedra. Y al hacerlo, recordar esta promesa que está en la palabra de Dios en nuestro manual. Si perdonan a otros sus ofensas, también los perdonará a ustedes su Padre Celestial, Mateo 6:14. Que hoy sea el día en que tú sueltas el costal y caminas liviano o liviana. Eso lo creo en el nombre de Jesús. Te mando un abrazo y vamos a salir adelante en el nombre de Jesús. Bendiciones.
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2: 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Les narró su amigo Orlando Padrón.
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